0: Bueno, muy bien, llegamos a las 6:05 en la tarde. Así que vamos a ir a un pequeño corte comercial y a la vuelta venimos con más. Oiga, voy a hacerle la boca agua. El sábado fui a la feria, estaba haciendo las compras ahí en la casa. Me compré 2 kilos de mamones. ¿Cómo se llaman estos mamones? Es que está el mamón chino, el que es rojito, ¿verdad? Y está el otro, el que es chiquitito, el que es de cáscara verde. ¿Cómo se diferencia ese mamón? ¿Cómo se llama ese mamón? Bueno, me compré 2 kilos de mamones de esos. Estaban baraticos, me compré un par de kilos. Ya me comí un montón. Y el fin de semana dejé el restante ahí en la refri. Y ahora me estaba comiendo uno de esos mamones. Pero ya sí, con ese frito. Ay, ay, ay. Qué categoría. Qué rico, ¿verdad? Que son las frutas. ¿Usted es amante de las frutas o no? ¿Usted es de esas personas que come bastante frutas así como yo? ¿O es así medio quitadón para las frutas? Vamos a ir a una pausa, ya venimos. Repórteme la sintonía. 6053-1041. Pausa, venimos, no le cambie.
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0: Bueno, muy bien, ya estamos de vuelta después del corte comercial, 6:15 en la tarde. Ya inició el segundo tiempo, 2-1, va perdiendo Costa Rica. Vamos a seguir matizando, me va a complacer con un poquito de música en español, ¿de acuerdo? Aprovecho para mandar saludos a José Pablo. Ya dice, Marito, saludos a la mejor emisora, dice por acá. Muchas gracias, José. Dice, mae, yo estoy en Houston, Texas, desde la paila del petróleo. Mi amigo Gabriel. Le copio, Gabriel. Buena nota, Gabrielito, siempre está ahí pendiente de nosotros. Siempre nos manda sus saluditos, sus mensajes. Buena nota, Gabriel. Mi amigo Harold Jiménez, allá en el taxi 434. Dice, Marito, esos mamones se llaman criollos. Así le decimos acá en Guanacaste. Saludazo, Harold. Espere, porque tengo que subirle aquí.
1: Buenas tardes, Marito. Que Dios me lo bendiga, Dios me lo proteja. Salud desde Alajuela. Aquí estamos poniéndole al brete. Le saludo a Harold Jiménez en el servicio público.
0: Bueno, saludos, Harold. Muchas gracias por estar con nosotros. Dice Aníbal del Motoclub. Marito, eso le decimos mamón criollo. Mi amigo Germán desde Miramar, dígame, compañero, yo lo escucho fuerte y claro.
2: Marito, Germán de Miramar, me alegro que estés ahí poniendo música. Qué buen dichoque eres. Buenísimo, es buen dichoque. Marito, se llama mamón criollo el verde. Le voy a contar un chile así rápido para que todos oigan. Aquí en Miramar había un bar que daban huevo tortuga, ¿ya? Pero cuando se acababa el huevo tortuga, madre, con la sangrita esa, ¿eh? El mae tenía un palillo de mamón de esos, mae. ¡Qué bruto! Mae, sacaba y usted lo echaba en la sangrita, mae. Parecía un huevo tortuga, mae. Y se lo mandaba a todo el mundo. Y como nadie lo masticaba porque
0: se punzó todo.
2: Ese huevo, ¿sabes? Que uno se lo traga entero, ¿ah? Mae, viera que mae me llamaba. Un día lo descubrimos, viera usted y nos hacía. Yo los invito a una birra. Mamón criollo se llama Marito Mamón Criollo. Kevin.
0: Oiga, Harold. Qué bárbaro, más tremendo. Le pasaron los mamones como si fueran huevos de tortuga. Qué ingrato, man.

0: Saludos, Germitán. El tocayo Marito Yango Lotina. Ahí me manda su reporte de sintonía. Mi amiga Angie también. Dígame, Angie, yo la escucho.
1: Hola, hola, Marito, bendiciones. Aquí deseándoles una excelente noche, un excelente inicio de semana. Bendiciones para todos. Ya a punto de entrar a clases. Dándole gracias a Dios por una nueva jornada y un nuevo día bien cumplido. Bendiciones para todos y que viva Ruta de Escape.
0: Bueno, saludos para vos, Angie, que te vaya muy bien en el colegio. 6053-1041. Repórtame la sintonía. Vamos a matizar un poquito de música en español. Estás escuchando Onda Brava, así que súbale, súbale, súbale, súbale el volumen.

0: demonios, nos estamos salvando de una tarjeta roja. El jugador Jaylen Mitchell. Qué clase de vergüenza. Todo el equipo regañando al mae. Todo el mundo está viendo que todo el equipo de Costa Rica está regañando al mae para que no hagan una loquera. Y para terminar de hacer las de la legión de esos que acaban de sacar, muy feo. Ya el resto ahí se las dejo a ustedes.
1: No salgo ni a la esquina, ni hablo con mi vecina.
0: Qué vergüenza, man.
1: Pero niego, sigue estando divina. Esas son puras mentiras.
0: 60-53-104-1.
1: Esa noche yo no andaba allí.
0: Mi amigo Stanley.
2: Mae, Marito, ¿usted casualidad no conoce un mae que pueda arreglar futbolines? Al rato ponemos esos maes ahí, por lo menos servirían para algo.
1: Esa noche yo andaba.
0: Saludos para Rafita Araya, dice Marito, música en español, lo mejor de nuestros tiempos. Feliz inicio de semana. Por supuesto, no, además. Saludos y abrazos para vos, Rafa.
1: Me dices que me viste en una.
0: Dice Marito, tírese algo de soda, porfa.
1: Cuando llevas al lado ni una birra también.
0: 6:24 en todo el territorio nacional. Voy con los últimos arpes de esta edición de lunes.

0: Marito. Vea, es que lo único importante es que el Team Florencia es campeón, papi. Lo demás no, eso no, eso no es selección. Selección tenemos en el 2014, en Italia 90, en el 2002. Eso sí, pa, eso no, eso no, papi. Que viva el Cruz Puede, ya no.
1: Usted conoce, mi amigo Michael, hoy, mañana y siempre. Saludos para Michael. Ellas son Soda Stereo. Es lo que escuchábamos anteriormente. Llamada Nada Personal. Y esto que está sonando de fondo son los Héroes del Silencio. Se llama Maldito Duende. Qué buena pieza esta. Saludos para mi amigo Raymond Loza, allá de Panamá, el 507. Que por cierto, Raymond, hoy no le fue nada bien, ¿verdad? Contra la Canariña. El combinado panameño perdió 6-2. 6-2 perdió Panamá contra Brasil.

0: Bueno, muy bien, así que esta mañana estamos llegando oficialmente a la parte final de esta edición de La Ruta Escape, lunes 1 de junio. Uy, mire, casi empatamos. Usted que me está escuchando, aunque no lo crea, casi empatamos. Decía que entonces llegamos ya oficialmente a la parte final. Como siempre, esperando que lo hayan pasado muy bien. Ahí traté de complacer bastante con buena musiquita mezclada. Mi nombre es Mario Valverde y como siempre un verdadero placer poderlos acompañar. Que la terminen de pasar bonito. De momento quedan con la programación de la radio. Me voy mandándole saludos a mi amigo Carlitos Méndez. Y por ahí me estaba reportando ya. Saludos, Carlitos.
1: Marito, qué rico un parcito con la CL, Marito.
0: Si Dios me presta vida, yo regreso mañana martes 4 en punto en la tarde. Manejen con mucha precaución y que puedan regresar con bien a sus destinos. Que tengan una bonita noche. Nos estamos escuchando pronto. Chao, chao.

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1: Lunes, lunes. Oiga, este lunes es inicio de mes de junio, inicio de semana. O sea, es un lunes motivador y también un lunes de buena música aquí en la Cultura Retro de Costa Rica, música de Tranceta. Y desde ya, le envío saludos motivadores a Ángel Vidal Morales, allá en Buenos Aires de Punta Arenas. Don Ángel, en esta semana va viajando su llave maya con la mejor colección retro para que usted disfrute de buena music allá en Buenos Aires. Don Ángel, muchísimas, muchísimas gracias por su apoyo. ¿Está usted pensándolo? ¿Está usted pensando en hacerse su colección? ¿Ah? ¿Qué le parece si lo motivo? Bueno, escuche, vamos a explorar un montón de éxitos entre los años 1988, 1989 y 90. Todos esos años nos regalaron una música buenísima y aquí, nosotros recopilamos cortos de esos temas para que usted tenga la oportunidad de escuchar la mayor cantidad posible. Soy Carlos Piedra y ahora más tarde les tengo un montón de invitaciones para que quizá usted pueda llegar, conocernos, estrecharnos la mano y pues disfrutar de buena música como esto.

88 a casi 90 y algo. Qué buena investigación, qué bueno este mix, que esta recopilación con la que iniciamos este programa. Siempre les comento, nosotros agarramos la pista de estrellas en 45, por eso lo escucharon. Le dejamos solo los beats y montamos las versiones originales. Para poder llevarles ese viñedo y que ustedes disfrutaran de un montón de éxitos. Oiga, hablando de éxitos, dígame una cosa, ¿ya sabe usted dónde va a llevar a su tata? ¿Le gustaría llevar a su tata a escuchar buena música? ¿Al suegro? Dígame. Vea, lo voy a invitar allá por la clínica Carlos Durán. Se ubica la pista clásica, un terruño de música clásica. Buenísimo, buenísimo, buena comida, buenos precios. Allá donde Mr. Renzo vamos a estar este próximo 20 de junio. Así es, desde las 7 de la noche hasta las 12 y algo de la noche, para que usted lleve a su tata, lleve al suegro, invítelo a escuchar 70s, 80s, 90s y por qué no, que se pegue una bailadita. 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Le recomiendo que si quiere ir a bailar con nosotros, aparte el campito, ¿ok? Vámonos, vámonos, vámonos, vámonos con este remixes pop en español a nuestro estilo. Dice así.

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qué buenos están estos remixes, qué buenas versiones. ¿Se motivó? Claro, hoy es lunes, estamos iniciando mes, estamos iniciando semana, así que la motivación tiene que ser al tope. Así es, por eso hoy hemos repartido buenos beats para que usted tenga toda la motivación posible para iniciar esta semana, que seguro así será, estará llena de bendiciones. Soy Carlos Piedra, ahí les dejo las invitaciones. Recuerden, lleve al suegro, al tata, a bailar y a escuchar buena música. 20 de junio, o sea, de este mes, la pista clásica, ya por la clínica Carlos Durán, para que esté con nosotros ahí escuchando todo esto que usted escucha todos los días acá en Onda Brava Radio, en el programa Música de Transeta y Más Música. Así es, no lo olvide, 20 de junio. Vamos a despedirnos con lo que no puede faltar, ya usted sabe qué es. En ocasiones, pues, obviamos estos set, pero ¿cómo pide la nota del reggae? Así que, pues, que complacerlos. Mañana, sesión martes, miércoles, ni para qué continuamos. Y el jueves no lloro, pero me acuerdo que escucharlo con pañuelo. Y los viernes, ya se saben, viernes de motivación. Así

0: caballo.
1: 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Seguimos con la transmisión.

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¿Qué sería del mundo sin la música? ¿Qué sería del mundo sin una razón para desconectarse de lo que nos rodea y sumergirnos en un mundo mental de emociones que solo puede transmitir la música? Una sinfonía mágica que te sumerge en un mundo de sueños, recuerdos, y que nos conecta y nos pone a vibrar a todos al mismo ritmo. Buenos días, con buena música. Feliz martes, hoy 2 de junio, mañana nublada por acá. Ojalá llueva, ojalá llueva. Repórteme la sintonía 6053-1041.

Se llama El Autobús. Bueno, así lo tradujeron en español. El nombre original es Double Dutch Bus. Saludos a mi amigo Mao del Valle, bien matizado ahí mirando el mar, allá en la costa de Playa Garza. Mañana nublada por allá, se ve que hoy sí llueve, ¿eh? Saludos a mi amiga Ida, ¿cómo está? Buenos días, don Errol. Dice, saludos para mi tío Manuel y Sarita. ¿Cómo está, Manuelito? Sarita, ¿cómo está? Pura vida, tío Manuel. Saludote grande a mi amiga Sarita. Dios la bendiga mucho. Usted también, don Errol, a todos. Muchas bendiciones. Saludos a mi amiga Angie allá en Santana. ¿Cómo está, Angita? Buenos días. Saludos, don Roberto Castro. Don Esteban Zúñiga, el famoso gordillo. ¿Cómo amanece allá, Arenal? Qué linda zona esa, Arenal. Bellísima zona. Saludazos, saludazos. Saludos a mi amigo Rigoberto. Bien conectado con Onda Brava Radio desde tempranito, ¿ah? ¿Eh? Y en Nicoya está también bien nublado, ¿ah? ¿Eh? ¿Qué me dice mi amigo Tatú? ¿Todo bien? Saludos a mi amigo Luisito en Moravia, reportando sintonía. Carlos Luis Montoya, acá de Liberia. ¿Qué me dice Carlos Luis? ¿Todo bien?

Ah, Dios, no se acordó el video. Ah, famosa Sabrina. Oye, qué rico esto que suena. De manera, sonido ochentero, retro. Don Randall Ramírez, buenos días, Villa Villa, ¿qué me dice? Saludos allá hasta Santa Cruz, don Stanley, ¿qué me dice? Saludos ahí, don Rigoberto.

Esto se llama Fascinated. Los que van fascinados ahí son Ale y Chris, que van para Quepo. Saludote grande acá desde la cabina de Onda Bravo Radio. Buen viaje. Que me les vaya bonito. Saludos a mi amigo Alex, el Motomán, ahí en Alajuela, reportando sintonía. Excelente día, Alex. Don Mauricio, ¿qué me dice Mauricio? Pura vida, ¿todo bien? Saludos también a mi amigo Miguel Manuel. Allá está Brasil. Don Carlos Méndez, mire quién apareció, el hombre del aceite.

mi amiga Laurita. ¿Cómo está la cosa por allá en Guásimo? Saludos hasta Limón. Feliz día, Laurita. ¿Cómo está ese pancito? Mande foto del pancito para ver. Saludos a Nancy. Buenos días. Don Raúl. ¿Qué dice Raulito? Así que ahí está pegado por la sabana en una presa. ¿Pero para qué? ¿Qué importa? Escápese con la música. Si la presa no se mueve, su mente sí, con la música. Usted podría estar en la playa, podría estar en otro país, podría estar andando en bicicleta, podría estar en cualquier lugar. Use la imaginación.

¡Qué buena música! Es un legítimo estilo de las discotecas de los ochentas. Recordando esas 12 versiones 12 pulgadas. Esos remixes en acetato, ¿ah? 6053-1041, repórtenme la sintonía. Repórtenme la sintonía.

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0: Deja la música sonar. Deja la música sonar. Estamos complaciendo ya hasta Playa Garza. Ahí te llamo Holiday Robbie. Ahora llega Let the Music Play. Shannon. Sábado, don Roberto Castro. Es de pura música disco móvil. Conoce, conoce. De discoteca. Saludos a mi amigo Jalito Mora, Corre Camino Mora. ¿Qué me dice? ¿Todo bien? Saludote grande, saludos a mi amigo el famoso Jaco Forero. ¿Qué me dice? Pura vida. Vamos a ver qué me dice por acá. Buenas.
1: Saludos, saludos. Definitivamente era cuando los productores musicales tenían más inspiración y totalmente más creatividad a la hora de crear un remix. Sonidos fuera de lo común que gustasen al público. Era algo increíble. Man, el anuncio tiene que decir: desde Liberia, Guanacaste, Costa Rica y para el mundo, Onda Brava.
0: ¡Qué manera! Por ahí hay uno, por ahí hay uno. ¡Saludos, pura vida! Saludos a mi amigo Jorgito Soto también. En Mo Gasparín, hoy está el cumpleaños, 43 años. Jorgito, felicidades. Está mi amigo Diegón, Diegón, Diegón, Diegón.

0: llama Don't You Want Me. Qué buena pieza esta también. Saludos a Don Jesús, reportando allá desde Escazú. ¿Qué me dice Jesús? Saludos a Diego allá, por el lado de Quepos. Saludos a mi amigo Luisito allá en Moravia. ¿Qué me dice Luisito? Roberto Castro, matizadísimo. Don Cristian Garita, saludos hasta los Estados Unidos. ¿Cómo está, Cristian? ¿Todo bien? Saludos a Mauricio. ¿Qué me dice Mau? Le copio, Mau.
1: Buenos días, Jonah. El Mau aquí reportando sintonía con esta hermosa mañana de Liberia. Una bendición para usted ahí en cabina y todos los seguidores y que escuchan Onda Brava.
0: Gracias.
1: De parte del Mau, que Dios me los bendiga y que hoy sea un día maravilloso y bendiciones para todos.
0: Igualmente. Pura vida, Mau.

0: Adelante, Ale, le copio.
1: Marito, vamos súper matizados con esa música, buenísima, hasta que nos tiene devueltos en el tiempo. Ahorita hay que parar a tomarnos una frita bien acompañados de música.
0: Qué buena nota. Bueno, yo no soy Mario, Ale, yo soy Jonathan, para servirle. Mucho gusto. Y qué gustazo que vayan matizados. Mucha buena vibra y buen viaje, ¿ah? Saludos a mi amigo Miuri. ¿Cómo está, Miuri? Buenos días, Miuri. Saludote grande. Saludos a mi amigo José Enrique Aguilar allá en Santa Cruz. Mi amigo Alex, saludos hasta San Carlos. ¿Cómo está, Alex?
2: Le copio fuerte y claro, Jonathan, aquí desde Pital de San Carlos, full sintonía. Onda brava, qué calidad, qué musicona. Buena mañana, sí. Reactiva uno con esa musicota, pura energía. Saludos.
0: Esa es la idea, mi amigo Alex. Esa es la idea. Buen pancito allá en la Espiga Sancaleña, Pital de San Carlos. ¿Qué me dicen allá de San Carlos? También reportándome sintonía ahí los amigos de Quepre. Pura vida, gracias por estar en sintonía. Quepre, ahí ellos son expertos en muflas y todo eso, ¿ah? De moto. Saludos, saludote grande allá hasta San Carlos, muchachones. Espero que estén súper bien.

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2: Bueno, por ahí me estaban pidiendo algo de Italo Disco. Vamos a ver. ¿Qué sale por acá? Saludos, mi amiga Norma. Saludos allá hasta Puriscal. Recuerden, Puriscal, 20 de junio, fiesta retro. Si les gusta toda esta nota, quieren ir a bailar como en los 80, sentir toda esa emoción, vamos a estar por allá. Voy a estar yo, va a estar el DJ Mario Valverde, va a estar el DJ Marito Molina, va a estar Don Eddie Hernández. Vamos a estar en una actividad súper linda, totalmente de amigos, de compartir, de gente tuanis.

disfruten, nos tomemos fotos, conversemos. La idea está, nosotros somos gente pura vida, o sea, siempre sépanlo, aquí nosotros somos de los mismos. Usted no va a llegar a encontrarse con ningún famositico, ningún mozote ahí, no. Nosotros somos pura vida, y que quiero que lleguen, compartir, conocerlos, sentarnos en la mesa con ustedes, compartir, pasarla lindo, poder saludarlos en persona. Bueno, hablo con muchos de ustedes aquí por el WhatsApp, pero no los conocemos de vista, y eso es lindísimo, es una experiencia que siempre nos encanta aquí a todos en la radio. Así que todos invitados al famoso Mantequita, ¿qué me dice? Pura vida, Mantequita. Dice, saludito al contador de chistes profesional, el famoso Henry Pepino, de parte Mantequita, en Carolina del Norte. ¡Saludos ahí, Pepino!

Ella se llama Belén Thomas, esto se llama Panamá. 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

han pedido Italo Disco. Aquí vamos con Italo Disco, entonces. 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

0: Eso en ABC se llama La Noche Que Mataste el Amor. Bueno, mucha gente me está preguntando por la fiesta retro. La fiesta retro, bueno, el sábado 20 de junio en el bar restaurante Los Olivos Puriscal. Ustedes pueden conseguir la entrada en preventa con 2,000 colones. 2,000 colones. Los que compren la entrada en preventa van a tener premios sorpresa. Se va a rifar algunos premios entre los que compren ya la entrada en preventa. Vamos a tener gorras de Reggae Classics, una gorra de Onda Brava. También van a haber regalos ahí para el día del evento de parte de Los Olivos. Van a haber ahí algunas bebidas de cortesía. La actividad empieza a las 7 de la noche, sábado 20 de junio. Vamos a estar ahí con el DJ Mario Molina, el DJ Marito Valverde, DJ Parcito, Don Eddie Hernández de Reggae Classics. Y bueno, por ahí voy a estar también yo. Y la idea de verdad es compartir con ustedes, hacerlos felices y recordar algo que hace muchos años no se vive. Esas fiestas de amigos, esas fiestas bonitas, donde nadie llega a jugar de vivo, donde llegamos a disfrutar. Eso es lo que queremos, disfrutar, liberarnos, sentirnos jóvenes otra vez. Esa es la idea, así que todos cordialmente invitados. Saludos a mi amigo Raymond Loza, el internacional. Saludos allá hasta PTY, Panamá. Le copio, Raymond.
1: Saludos, saludos, mi hermano Jonathan. Bendiciones, buenos días, mi hermano Jonathan. Quiero que me complazca con la canción de Barrio Boy una vez más. Saludos, mi hermano, y bendiciones. Te esperamos por acá, por Panamá.
0: Vamos a ir a Panamá. 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

0: Mando saludo y al toca a Jonathan allá en Santa Cruz, haciendo trámites, dice, saludos, pura vida. 007, ¿qué me dice 007? Le copio.
1: Jonas, de aquí Santa Cruz, del 007 reportándose. Oiga, nubladito, con ganas de llover.
0: Ojalá.
1: Óigame, mándeme dos informaciones. Esa la fiscal y lo del viaje a Panamá.
0: Claro.
1: Si es posible, me voy con usted, me tomo un sancocho, un par de pintas y unas torrejitas. Y le entramos al negocio.
0: Pura vida.
1: Saludos a todos.
0: Tuani 007.

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1: Me están pidiendo desde San Carlos esta piecita. Ahí la encontré ya, la galeta escondida ahí. Se va para Puriscal, mi amigo, el 007. Ay, tremenda fiesta. Buenísimo eso, allá 20 de junio, vayan pidiendo permiso. Saludos a don Ulises Castro. ¿Qué me dice Ulises? Le copio.

Saludos a Mauricio allá en Coronado, que dice que está riquísimo el clima, fresquito. Bueno, mande esa frescura para acá, para Guanacaste, porque qué calor. Saludos, amigo Paul Montoya.

0: Ellos son la gente de Johnny Hate Jazz. Se llama Shattered Dreams, complaciendo allá hasta Tampa, Florida, Estados Unidos. Saludos a mi amigo Don Víctor López, ahí reportando sintonía. Se llama igual que mi hijo usted, Víctor López. Se llama Víctor Alexander. Aquí está aguacero, dice. ¿A dónde está lloviendo, Víctor? Qué manera, qué rico. Mande lluvia para acá, Víctor. Bien nublado allá en Tilarán. Qué rico, hacía bárbaro. Saludos a mi amigo Pomacho. ¿Qué me dice, Pomacho? ¿Todo bien? Ahí en sintonía conectado, dice que va camino Tamarindo.
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0: 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Ese por acá reportando sintonía, el famoso Mau. ¿Qué me dice, Mau? ¿Todo bien? Desde Tres Ríos, Mau. Mau, todo bien.

0: Adelante, Lecopio, adelante.
1: Veo, apareció manteca. Desde Naranjo, Costa Rica, aquí estoy. Para el mundo y en carretera. La manteca también allá, arriba. El loco manteca.
0: Qué buena nota. ¿Cómo se puede encontrar la gente a través de la radio? No importa los kilómetros, uno en Estados Unidos y otro acá en Costa Rica, que se dan cuenta de que fulano está allá al otro lado. Hermoso servir de puente para tanta gente linda. Gracias por estar con nosotros. 60-53-104-1, reporten la sintonía.

0: Qué buena pieza esa de... Ay, ahí estaba Naira Lee. At the end. Y bueno, ya nos estamos despidiendo de este espacio de Buenos Días con Buena Música. Ahí tengo a mi amigo Mantequita. ¿Qué me dice Mantequita? ¿Le copio?
1: Pa, Jonathan, un éxito, madre, le agradezco. Aquí está otra vez Mantequita, no quiero aburrir ni quemar la jugada.
0: No, hombre, para
1: madre,
0: nada.
1: Es que, qué buena nota, madre. Sí, este Henry Pepino es el contador chiste oficial, madre. Está Mike Califa, póngale atención usted nada más. Y es por la torre, ¿verdad? No sea mal pensado. Ahí está José Conch, ahí está Teletubi. Oiga usted qué pinta, suena Reforma. Es, mira qué grupo, madre, de compitas. Unos estamos aquí, Roberto Maravilla, Ernesto Huevo, un servidor, Armandito Manteca. Otros están allá en Naranjo, Costa Rica, en otros lados, en Cartago, está Vincho también. Mae, pues hoy todos estamos buenos, bien pegados ahí a Onda Brava.
0: ¡Qué manera! Jugada.
1: Muchísimas gracias, Jonathan, por la oportunidad de saludar a ese mozotazo,
0: hombre,
1: de Henry Pepino. Miren, es que chiste más malo, mae, tenga cuidado. Pura vida, aporte bien.
0: Pura vida, mi hermanazo, Mantequita. Aquí siempre es un honor que sus mensajes pasen al aire. Somos de los mismos, eso es un canal abierto para darle alegría a la gente. Todos los días que me levanto, mi misión es hacer mejor el mundo. Hacer algo para que este mundo sea más tuanis. Si poner una canción o mandar un saludo de alguien, va a hacer a alguien más feliz. Pues qué bendición, ¿no? Saludos ahí a mi amigo William. ¿Qué me dice William? Saludos, reportándose desde Aguas Claras, Upala. Dice con lluvia, qué rico. Saludos, William. Y tremendísimo saludo ahí para don Melvin Rojas y Mauricio Lara, que van rumbo a dejar unas placas ahí para destrucción. Dice, por allá, muchachones. Que les vaya bien ahí, que me les vaya muy bien ahí a don Melvin Rojas y Mauricio y al famoso Correcaminos Mora.

0: esto voy cerrando. Buena pieza esta, se llama Pump It Up Kicks. Mi amigo Ulises, ¿qué me dice Ulises? ¿Le copio?
1: Eso, mi hermanazo. Oiga, voy a tener que renovar pasaporte porque esos tours que usted ofrece, solo bueno.
0: Solo bueno,
1: mi amigo.
0: No, sí, solo bueno.
1: Estoy escuchándolo.
0: Saludos a mi amigo Ulises, y verdad, si usted necesita renovar pasaporte, incluso si alguien necesita ayuda con eso, sacarlo por primera vez, me pueden consultar y ayudamos muchísimo a la gente, principalmente aquí en Guanacaste. 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Y por cierto, casi que en un mes nos estamos yendo a Guatemala. Ayer estaba pues terminando de recibir ya los últimos pagos de los que van conmigo para Guatemala ahora en julio. Vamos a estar allá en Ciudad de Guatemala, vamos a estar en Antigua, vamos a estar en el lago Atitlán, allá en Panajachel, San Juan La Laguna, en Antigua Guatemala. Va a estar lindísimo eso. Un tourzazo allá en las tierras de Guatemala. Vivir la cultura maya que todavía sigue viva. Mucha gente dice que los mayas se extinguieron. No, los mayas siguen. La gastronomía, todo eso, los mayas está allá en Guatemala. Vamos a Guatemala ahora en julio. Sí, si usted no se apuntó, salado. Luego vamos a hacer otro a Guatemala. Pero sí, la invitación de los que quieran ir a México, a Colombia o Panamá, tenemos espacios. Igual los que quieran ir al Hotel Río, me pueden preguntar. Para eso estamos acá.

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Se llama Waterfall, es la música de TLC, sonido noventero. Con esto iniciamos el cassette de 90 al día de hoy. 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Bueno, hoy voy a hablar de algo que a mucha gente le encanta, le apasiona. Y ayer que estábamos hablando de los patines, cada quien, de los hobbies o cosas que a mucha gente le gusta, varios lo mencionaron, la pesca. Cuando yo digo pescar, ¿qué se le viene a la mente? Yo tengo algunos pocos recuerdos de pescar, pero sí he pescado, claro que sí. Recuerdo que la primera vez que fui a pescar, fui al río Sarapiquí, allá en Puerto Viejo, muy lindo río. ¿Pesqué algo? No, no pesqué nada. Pero sí anduve por ahí con unos amigos de mis papás, bueno, amigos míos también. Andábamos por allá, estaba Gadiel, estaba Cristian, amigos míos allá de Sarapiquí, y andábamos pescando en el río. Y me acuerdo que andamos por ahí en el río y yo todo asustado porque había visto como un cuero de culebra ahí en la orilla del río. Y yo solo bajo la lente por todo lado por la culebra. Yo me daba más miedo. En ese tiempo le tenía un miedo a las culebras. Ya no, pero en aquel tiempo sí. Ya ni disfruté la pesca por eso. Pero bueno, después otra vez fui. fui con unos amigos a Sarapiquí también a acampar. Y me acuerdo que fuimos a una ferretería a comprar cuerda y anzuelos y todo. Y un amigo que iba con nosotros pidió hasta un bolso para los pescados, ¿eh? Un bolsillo así que era como de tejido. Y dice, dame un bolso de esos para los pescados. Adivine si pescamos algo, solo una sardinilla chiquitilla así. Nada más. Eso fue todo. Pare contar qué clase de experiencia pescadores. Nada. Después, pues, la experiencia de pesca que más he tenido, así, digamos, una vez que estuve pescando allá truchas en el Cerro de la Muerte, muy bonita experiencia, con mi mamá, con mis hermanas. Hemos estado pescando allá en el Cerro de la Muerte. Había estado pescando allá por el lado de Orosi, también con unos amigos, truchas, tilapias que iba a pescar así en lugares de esos donde hay tilaperas ahí que venden las tilapias. Y después, la última vez que anduve de pesca estuvimos en el lado de Zipansí, acá a la orilla del río Tempisque. Andábamos con la familia de mi esposa y ahí andaba un montón de gente que sí sabe pescar, porque yo no. Yo llevé unas hamacas, los llevé en el carro, llevaba mesa, llevaba música, llevaba una estufa para cocinar, freír los pescados, llevaba los cuchillos, la tabla de picar, todo eso, pero yo no, de pescar no. Pero sí andaban Luisito y otros muchachitos ahí, que eran buenos para pescar, y qué buena comida de pescado nos dimos ahí a la orilla del río Tempisque, lindísimo, la pasamos lindísimo.
lindo recuerdo que tengo de ese día, de ese paseo ahí con la familia de mi esposa, la pasamos muy bonito. Y bueno, ese recuerdo es de lo que se me viene a mí cuando hablo de pescar. Pero bueno, tal vez ustedes de los que sí tienen mucho más experiencia y recuerdos de pescar, incluso le apasiona más. Cuando yo digo pescar, ¿qué se le viene a la mente? ¿Se le viene a la mente un río? ¿Se le viene a la mente un lago? ¿Se le viene a la mente el mar? Cuénteme, 6053-1041. 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Pero bueno, ¿eh? Como Superman. Vámonos con Billy Joel. Se llama Rivers of Dreams. Es el Ríos de Sueños. Cuando digo pescar, ¿qué se le viene a la mente? Un río, una catarata, una poza, un lago, el mar. 6053-1041 para que participe.

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0: Bueno, hoy estamos hablando de pesca acá en el cassette de 90. Cuando yo digo pescar, ¿qué se le viene a la mente? Ganas de comer pescado, sí. A mí sí, yo me dicen pescar y lo primero que se me antoja es... No hay nada más rico, yo creo, que comerse un pescado fresco, recién pescado. Yo nunca he comido un ceviche recién hecho, como esos que dicen ahí algunos pescadores. Ya, bueno, nosotros ahí en el mar llevamos todo y sacamos el pescado ahí mismo, papá, y hacemos el ceviche. Uf, de eso debe ser, pero bueno. Comida de los dioses. Pero bueno, ¿eh? Pero por lo menos yo me voy a comer una buena olla de carne en el mesón de la abuela. ¡Qué rico! Ojalá llueva hoy. Si se viene hoy un aguacero, está apenas para ir a comerse una olla de carne ahí al mesón de la abuela, ¿verdad? Está apenas, apenas para eso. Vamos a ver qué me dicen acá al 6053-1041 el día de hoy. De la pesca, de la pesca. 6053-1041. Por aquí tengo a Ale. ¿Qué me dice, Ale? ¿Le copio?
1: Jonathan, vea, ahora que habla usted de pescar. Hace muchos años, fui a pescar por primera vez a Hermosa. Y lo único que pesqué al final fue un resfrío.
0: ¡Qué injusticia! ¡Qué injusticia!
1: ¡Qué lindo día!
0: ¡Pura vida!
1: No vea que yo me acabo de acordar de una pesca grande que hice.
0: Ajá.
1: Una vez, me pesqué una barracuda, yo,
0: ¿Cómo? ¿Cómo?

0: Voy a contar por qué. Porque me fui a la lucha libre y había un luchador que se llamaba Racuda. Y resulta que lo pesqué y aquí anda conmigo montado.
1: Ah, eso es.
0: Porque ahí es mi esposo.
1: Ah.
0: Pero ese era el número artístico de él cuando luchaba en la lucha libre.
1: Ajá.
0: Así que sí, me pesqué una Racuda grande.
1: Ah, bueno, no, y bueno, esa pesca también vale. Salote grande, Ale, pura vida, buena nota. Mi amigo Soto, este sí es profesional en pesca. Tiene lancha, tiene de todo tipo de aparatos para pescar. Dice que cuando digo pesca, él solo puede pensar en felicidad. Felicidad, ¿verdad? ¿Ah? ¿Qué me dice usted, Soto? Me manda fotos, un montón de fotos. Ahí está Tyler ahí con... Tyler es el hijo de Soto. Hablando de pesca, recientemente también, yo no conocí un lugar, un pueblito muy lindo que existe aquí en las montañas, en las faldas del Rincón de la Vieja, un pueblito que se llama Las Lilas. Y un día me fui a conocer Las Lilas, le dije a mi esposa, yo siempre he pasado por aquí, he visto la flecha que dice Las Lilas y nunca he entrado a conocer Las Lilas. Me metí a Las Lilas y ahí en Las Lilas hay un famoso ojo de agua. Ese ojo de agua hay como una pileta muy bonita, llega la gente a bañarse, a pasarla ahí muy bonito. Hay pececitos. Y estaba yo ahí viendo ese lugar tan bonito, ahí estaba ahí con mi esposa, estábamos comiéndonos algo. Y en eso llegó un señor con su hijo. Y era un chiquito pequeñito, podía tener unos 4, 5 años, 6 años a lo mucho. Como unos 4, 5 años tal vez. Y él venía a enseñarle a pescar a su hijo. Y me acuerdo ver ese cuadro, se me hizo tan bonito, de verdad. El papá todo contento, le enseñaba y cómo pescar. Y sacaban un pececito y lo volvían a tirar. Y en eso estaban ahí, ¿verdad? Y se me hizo algo tan bonito, de verdad, que el papá le enseñara a pescar a ese niño tan pequeño. La verdad que yo creo que es algo muy sano, los que les gusta pescar. Y bueno, yo lo digo por Soto y su hijo Tyler, ha generado un vínculo tan lindo entre ellos. Y Tyler es un experto, yo creo que Tyler es el que me va a tener que enseñar a pescar a mí, porque ya Soto es muy profesional, muy profesional. ¿Qué me dice don David Maní? Cuando llego a pescar, ¿qué se le viene a la mente?
2: John, temazo ese, temazo. Es que a mí si me dicen pesca, yo voy hasta...
1: ¿A donde sea?
2: Un lago.
1: Ajá.
2: Lago, mar, río. Pero yo tengo que andar ahí aventureando. Pero la última vez que fui al mar, estuvimos desde las 6 de la mañana hasta las 2:30.
1: Sí, tan bárbaro.
2: Y me fue malísimo.
1: No.
2: Solo un pez saqué de 20 centímetros. No. Vieras qué vacilada me pegaron. Y mis primos y mis tíos sí sacaron
1: bastante.
2: Burel, pargo. Y tía tonto, me fue malísimo. Pero lo que vale es el tour, el momento ese, salir, disfrutar y todo eso. Eso
1: yo
2: es
1: creo
2: lo que,
1: sí.
2: Lo
1: sí.
2: Que vale de la pesca. Y aprende uno bastante. Muchas gracias, Johncito.
1: No, hombre, pura vida. Pura vida. Yo sé que más de uno ahorita que mencioné pesca dejó el brete a un lado y ya está con la mente allá en la pesca. Robert, ¿usted qué me dice, Robert?
3: Buenos días, buenos días, buenos días. Pescaron resfriados. Hay gente que son lo único que ha pescado en la vida, un resfriado.
1: Como yo, como yo.
3: Man, yo sí me acuerdo cuando estaba adolescente, cuando era adolescente, qué rico, me hiciste pensar en cuando estaba adolescente que... Pues ya lo he dicho otras veces, yo vivía en el Valle de la Estrella, allá me crié y nos íbamos a pescar. O sea, estamos hablando de la época en la que no había internet y ahí no entraba nada, no entraba ni una sola emisora de radio, solo entraba una emisora de radio que era panameña, se llamaba Radio Impacto, y cuando le cayeron los gringos a Noriega, cayó muerta Radio Impacto porque era el régimen panameño. No entraba nada de televisión, nada.
1: Cero.
3: Nadie tenía tele, porque no lo ocupaba. Y todo el mundo tenía grabadora, pero para poner cassette, porque no entraban emisoras de radio tampoco. Había que hacer unos malabares para poder medio ver Canal 7 ahí detrás de un hormiguero que no te imaginas. Entonces, como no había nada que hacer, uno de los pasatiempos favoritos, pues precisamente era irse al río a pescar. Y ahí pasábamos tardes enteras, llevábamos, como decías ahora, llevábamos comida y todo. Llevábamos sándwiches y fresco,
1: claro.
3: Y algo llevábamos y cervecitas y nos íbamos para el río a pescar. para matarme. Ahí matábamos tardes enteras. Yo pasé muchísimas tardes pescando. Nunca fue muy diestro para la pesca ahí. De vez en cuando sacaba algo en ese río. Es un río ancho que nace en la montaña y tiene bastante. Tenía en aquel momento bastantes variedades de peces. Ahí se sacaba machaca y se sacaba ronco y se sacaban pececillos ahí interesantes de buen sabor, de buena carne. Pero sí íbamos a pescar. Entonces alguna vez saqué uno que otro, por lo menos no solamente pesqué un resfriado, ¿verdad? Así está la cosa, yo Sixto, pura vida.
1: Qué bonito, ¿ah?
3: Mejor ir a pescar a una discoteca, ahí pescaba más yo.
1: Qué bonito, ¿verdad? Eso de pescar, yo creo que el escuchar el sonido del agua, ya sea en el mar, en un lago, en un río, ¿verdad? Vamos a ver qué me dice Ale, ¿cómo está Ale? Ale. Dice que ahí va su hijo Jafet, dice que a Jafet sí le gusta pescar. Bueno, ahorita vamos a ver qué nos cuenta Jafet. Clancy, ¿cómo estás, Clancy?
4: John, buenos días, bendiciones, mi hermano. Verás que a mí eso sí me gusta, John. Soy bien malo para pescar, pero me gusta. No, verás que tenemos un grupito y normalmente vamos muy seguido. Y verás que nos va bastante bien, la verdad. Comemos bastante pescadito. Pero hay un amigo, mi hermano, que hay que dejarlo fuera siempre. Siempre nos echa mala suerte con él,
1: no
4: pescamos
1: nada. No lo llamo.
4: Bendiciones, buen día.
1: Es el gato negro. El gato negro. 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Claro que sí, vamos con más musiquita. Llega el señor Bruce Springsteen, se llama Las Calles de Filadelfia. Y estamos hablando de pescar. Cuando yo digo pescar, ¿qué se le viene a la mente? Yo sé que siempre hay recuerdos de pesca. Tal vez eso usted dice, pero yo nunca he pescado. Pero tenías un tío, un papá, un hermano, un abuelo, alguien que era fiebre para pescar. O alguna vez tuviste el privilegio de acompañar a alguien a pescar. No sé, siempre hay un recuerdo asociado a algo. Ahí

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0: Estamos hablando de pesca el día de hoy acá en el cassette de 90. ¿Quiénes les gusta pescar? ¿Quiénes tienen los accesorios? No sé, cañas de pescar, engañadores, anzuelos, tienen lancha, no sé. Pues hay gente que es muy profesional. Hay otros que son aficionados, tal vez tienen lo básico, la cuerda, el anzuelo y un poco de mazarrica ahí. O van a buscar lombrices un día antes. Pero no, vamos a ver qué nos dicen. 6053-1041. 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
0: 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Estamos hablando de pesca. A esa gente en Tilarán les encanta ir a pescar, ¿a dónde? Al lago Arenal. Ah, yo tengo un amigo Nacho, por cierto Nacho, que trabaja en el Banco Popular allá. Ese tal lancha tenía para ir a pescar allá al lago Arenal. Era un fiebre Nacho y siempre me contaba. Vamos a ver qué dice por acá. Buenas.
2: Hola Jonathan, soy el hijo de Ali Cris. Mucho gusto, mi nombre es Derek.
0: Pura vida.
2: Tengo una anécdota y muchas de las que he vivido aquí en Quepus con un compita que se llama Alejandro. Saludos a él desde aquí. Una vez, aquí hay un lugar que se llama el Río Naranjo y específicamente hay un lugar que se llama La Vuelta, el Lagarto. Ya le puede hacer mente usted por qué se llama así. No habíamos sacado nada, ¿verdad? Íbamos en marea baja y justamente se nos subió la marea. Íbamos nosotros con los señoritos número 4, brillantes, ¿verdad? Imagínense ese sol, sin agua, sin comer y sin nada. Justamente cuando yo voy sacando mi primer cargo de las ramas, donde lo voy jugando, lo voy jugando, lo voy viendo con los lentes, nada más veo donde pasa un lagarto y me lo hizo pedo. No. ¡Wow! Hágale mente usted qué pudo haber sentido yo después de
0: eso. ¡Ya tan bárbaro! Bueno, imagínense, ¿qué ando haciendo aquí? Dice Derek. ¡Saludos, Derek! ¡Pura vida! Que la pase bonito ahí con sus papás. ¡Saludos ahí, Juan Rafael, el famoso Rasta! ¡Mire el bicho! ¡Ah! ¡Vea la foto! ¡Ya! No hay que hablar mucho, ya habló el hombre con solo esa foto, ¿ah? El hombre fiebre, la pesca, por algo bien tamarindo. Rasta, ¿qué me dice? Rasta, vámonos para Colombia, dígale a su esposa, y nos vamos para Colombia. Todavía quedan espacios para Colombia, ahora en enero 2027, Medellín, a subir la Piedra del Peñol. Usted sube la Piedra del Peñol, son 720 escalones hasta la parte alta, son 200 metros de altura. Sube hasta arriba, la Piedra del Peñol. ¿Quién se apunta a ir con nosotros en enero a Medellín? Carlito Méndez, ¿usted pesca?
3: Buenos días, Jonathan, ¿cómo vas? Pura vida. Saludito ahí a la gente de Onda Brava Sin Fronteras.
0: Eso.
3: Mira, cuando usted dice pescar, yo me acuerdo que hace varios años iba con un ex compañero de trabajo allá por Palo Seco, en Parrita.
0: Ah, yo conozco.
3: Allá al estero. Y vamos sí, a sí, pescar sí. Con Carrucha.
0: Ajá.
3: De ahí nos íbamos a, nos tomábamos un parcito por ahí de vez en cuando y nos íbamos a pescar. Pero ya es que vacilada, porque de ahí uno tira y está, tiraba y tiraba la cuerda. Este chaval de vez en cuando agarraba alguno. Yo lo que agarré fueron algunos cuchisapos. Qué colerón. Otro día me pasó un chile. Llego y voy montado en el bote y agarro el plomo y empiezo a... Me pongo la carnada y empiezo a darle vuelta, ¿verdad? Porque hay que darle vuelta para tirarlo largo. Según yo llego y lo tiro y cuando siento ese huevazo aquí en la abajo del ojo. El plomo me pegó ahí, viera que haga de risa. A mí me bajaba un chorrillo de sangre donde me pegó el plomo ahí. Por dicha, no me dio en el ojo.
0: Sí.
3: No, ni donde lo pegué, donde lo enredé. La cuestión es que se devolvió. Como lo tiré, me pegó otra vez.
0: No.
3: En la cara, viera que vacila. Y ya que itico.
0: Ya vi que la pesca no es lo suyo. La pesca no es lo suyo, Calito. Lo bueno es que se divirtió. Mi amigo don Edwin Mejía, ¿cómo está? Buenos días.
4: Hola, hola, hola. Salud, Johncito. Bendiciones. Que tengas un excelente día. Lleno de muchas bendiciones.
0: Igualmente.
4: Para tu familia. Que Dios los cuide y los proteja de todo mal y todo así. Así es. Y saludar al grupo de Onda Brava Sin Fronteras. Sí, hablando de pesca, yo iba mucho, bueno, yo vivía en Limón.
0: Ajá.
4: Vaya, estoy igual que escuché un muchacho ahí.
0: Ah, sí,
4: no
0: sí.
4: Sé, no, tal vez seguramente lo conozca, no sé. Igual que él, yo me quedé en el Valle de la Estrella, Finca 12. Ajá. Valle de la Estrella. Y íbamos a pescar ahí al río Atalanta, un río grande también. No sé si ese muchacho iba a ese mismo, pero yo iba a pescar ahí a lo que es ese río La Estrella, un río grande, el río Atalanta le llamaba. Ahí mucha gente iba ahí a pescar, pero se iba más que todo en la noche. En la noche sí era, se agarraba ahí más o menos ahí.
0: El mejor.
4: Y guabina, ese dulce, más que todo. Pero sí, iba poco, sí, pero ahí iba, como dicen, a Celi. Así es, bueno, Johncito.
0: Pura vida.
4: Un excelente día, muchas bendiciones.
0: Qué gustazo, don Edwin, qué gustazo tenerlo participando hoy por acá, qué honor. Qué bonito eso de pescar. Mira, yo no sé de pescar nada, no sé nada. Pero, no sé qué será la diferencia de pescar de día, de pescar de noche. Si será que hay horas en que pican más, que pican menos. Dice Soto que a él le enseñó su papá. Dice Viera que con Tyler ha sido una gran experiencia. Él como padre enseñarle a su hijo, que es lindísimo, le enseño desde cero y ya es demasiado satisfactorio ver todo lo que Tyler sabe. Tyler es un muchachito jovencito, puede tener Tyler 11, 12 años. Dice, yo comencé pescando en un río y me enseñó mi papá, pescando barbudos, y papi me enseñó y después ya no pude dejar de pescar. Qué bonito, es una herencia que se hereda, su padre se lo enseñó a Soto y ahora Soto se lo enseña a su hijo y pues ya, Tyler le tocará enseñarle a sus hijos, ¿verdad? En un futuro. Qué bonito, ¿verdad? Así que me dice Denis, ¿usted qué? Iba a mí. Qué pargo, ¿eh? Yo ya vi que el hombre sí pesca, ¿eh?
5: ¿Qué me dice mi amigo John? Aquí Denis, vea, yo soy malísimo para la pesca.
0: Sí, claro.
5: La que es muy buena para la pesca. Ajá. Y con la familia es mi esposa.
0: ¿En serio?
5: Esto fue hace más de un año.
0: Mire qué manera, ahí manda foto.
5: Ella, que fue la oportunidad que habíamos ido. Vea, John, ella sí es muy buena para eso y tiene mucha suerte. Y la familia de ella son buenos para pescar. Yo no, John, pero ella sí. Y la chiquitilla va por el mismo camino.
0: Ajá, está aprendiendo la chiquita, la mamá. Oiga, qué manera, una mujer que es buena para ella. Tenemos una foto de un pargo grandote y mandaron hasta el video donde tenía la fogata encendida y todo. Qué bonito, ¿ah? Don Mario Maní, por ahí lo vi a Mario, que se me hizo Mario, ¿ah? Se me perdió Mario. Por aquí andaba don Mario Maní. ¿Qué me dice Mario? ¿Le copio?
6: Buenos días, Jonathan. Todos los radio escuchas. Mira, no hay mucho que decir. Cuando se piensa en la pesca, solo se piensa en paz, en tranquilidad, desestrés. No hay nada más lindo que eso. ¿Sí? Aunque no pesque uno nada, solo estar tirando la cuerda,
0: ajá,
6: una satisfacción grande. Saludos a todos.
0: Saludos, don Mario, qué gustazo eso. Qué bonito poder a usted ahorita en este momento transmitirle esa paz cuando piensa en pescar. Recordarle esos momentos, esos amigos, esos ríos, esos lugares.

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0: ingresó la banda Toto Straight for the Heart. Estoy matizando a mi amigo el flaco, a taller el flaco. Por allá, flaquito. Estamos hablando de pesca el día de hoy acá en Cassette de 90. 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Ok, vamos a ver. Estamos hablando de pesca. Vamos a ver qué me dicen por acá mis amigos, mis amigas que están participando el día de hoy. Don David Solís, ¿usted le gusta pescar, sí?
1: ¿Qué dice, Jonan? ¿Todo bien? Buenos días, gente de Onda Brava. Jonan, está bonito el tema de hoy. Muy bonito la pesca. Tengo buenos recuerdos de la pesca. Me gusta pescar, pero tengo un gran problema.
0: Ajá.
1: Cuando vivía en Ciudad Colón, uh-huh, y nos pasamos a ir a la Guasima de Alajuela, uh-huh, la mudanza, porque nos ayudaron a pasar entre varios familiares. Mis tíos y mis primos tenían camioncitos para jalar cosas a la feria.
0: Ajá.
1: Y yo creo que en alguno de esos camioncitos o en alguno de esos carros me robaron las cuerdas de pescar.
0: Ay, qué bueno.
1: Alguno de mis primos tuvo que haber sido, pues ya desde esa vez no volvieron a aparecer más las cuerdas. Pero sí, me gusta. ¿Qué? Tengo muy buenos recuerdos de la pesca allá en el Ave Parrita, en el estero de Isla Palo Seco.
0: Ah, sí.
1: Se pesca bonito. Pero sí.
0: Qué manera, Davidcito, pura vida. Gracias ahí por participar, ¿verdad? Vamos a ver qué más me dicen acá, 6053-1041. Vamos a ver todos los que tengo por acá, qué montón de gente. José, ¿usted qué? Pesca, ahí lo veo, el hombre.
2: Eso, buenos días, Jonah.
3: Pastillas de Guaraná.
2: Bueno, buen tema. Saludos ahí para la gente.
3: Increíblemente bien.
2: Jonah, eso de la pesca, yo no tan... Me cuadra más el mar que el río.
0: Ajá.
2: Mar adentro y a la orilla.
3: Un montón de productos, pero lo más.
2: Para eso sí soy bien. bien fiebre yo.
0: Sí. No, no, si ahí lo veo, ahí la fotografía ahí que tiene, eso que es un pez aguja, es. Saludos ahí, saludos a Francina que me dice, solo saludo porque soy muy citadina y lo más que hago es ir a un restaurante para comer pescado. Le pasa lo mismo de Motomán. Dice que prefiere el pescado en el plato, ¿verdad? Saludos, don Ricardo Ramírez, que me dice, dice quiere mandar un saludo. Ricardo dice desde San José de la Montaña, y si me puede complacer con Histeria de Def Leppard. Qué buena pieza esa, Ricardo. Saludos allá hasta mi pueblo natal, San José de la Montaña. Ricardito, pura vida. Saludos a mi amigo Esteban. Estevita, mírenlo ahí pescando en el agua Arenal. Qué clase de bicho ese, ¿eh? Mire qué manera, ¿ah? Sí, a bárbaro. Saludote, Estevita. Yoxan, ¿qué me dice Yoxan? Buenos días, aquí reportando sintonía. Salúdeme a mi hermana Areli, que es una nueva fan de la emisora. Me costó que entendiera cuál era la mejor emisora de Costa Rica y el... ¿Cómo así, Areli? ¡Defiéndase! Saludos, Areli. Dios te bendiga. Gracias por estar con nosotros. ¿Y ustedes pescan allá en la zona sur, Yoxan, o no? Vamos a ver qué más me dicen por acá, mi amigo Alex. Allá en San Carlos, ¿qué? ¿Iban a pescar?
4: Buenos días, Jonathan. Buenos días. Claro que sí, recuerdos de pesca, pero cuando estaba niño, realmente era cuando lo acostumbraba a hacer más, que nos iba con un bolillo de esos de balsa que se hacían antes, no sé si solamente yo vivía, pero ese bolillo de balsa, yo iba con ese a pescar, o agarraba un palo de escoba o una rama y le amarraba una cierta cantidad de cuerda y el anzuelo, y con eso se iba. Ajá. Frijoles que se robaba de la cocina, frijoles cocinados.
0: Con frijoles.
4: Y a veces cuando la pesca no estaba muy buena, pero terminaba tirando al río. también con lombriz, que era lo más común.
0: Sí.
4: Recuerdo que una vez un chiquito nicaragüense dice, vamos a sacar mazamorra. Decía yo, ¿qué será mazamorra? Y eran lombrices. Ah. Y nosotros en un paredoncillo metíamos la punta del cuchillo y sacaba los puños de lombrices. Y después, pasa como cuando estábamos carajillos, que teníamos un amigo que era muy, el que tenía la bola, el que tenía todos los indumentarios para jugar fútbol, el que iba a la llamada la mejinga, porque era el dueño de la bola, tenía tacos, tenía espinilleras, tenía rodilleras, tenía todo el hombre, pero era malo. Y así con los cobarios que tienen bote, que tienen lancha, que tienen las mejores cuerdas, que tienen los mejores señuelos, y van a pescar casi todas las semanas
0: y mal
4: nunca sacan nada. Pero ahí dicen que el hábito no hace al monje. Pura vida, saludos.
0: No es el arco ni la flecha, es el indio, dicen, ¿ah? Qué bueno, ¿ah? Qué bueno. Vamos a ver qué me dice por acá. Buenas, Pepino.
5: Saludos. Man, suéltese un clasicazo, man. Esta pieza no pegó tantísimo en Costa Rica, pero es un piezón, sinceramente. Es de las Gogos. Se llama Patas para Arriba, creo que se llamaba. Sí, Patas para Arriba. Yo creo que nunca la escuchaba en Onda Brava.
0: No la tengo en programación.
5: Para que suene.
0: No la tengo por aquí en programa. Tendría que buscarla, mi amigo. Pura vida. Ahora vamos con música. Esto sí pegó bastante y sonó durísimo ahí por el año 91. Ellos son Scorpions y se llama Wind of Change, acá en Cassette de 90, hoy hablando de pescar. Cuando yo digo pescar, ¿qué se le viene a la mente?

0: Qué temazo ese de Def Leppard, Histeria, acá en el cassette de 90. 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Bueno, ya estamos llegando al final de este programa el día de hoy. Del cassette de 90. Vamos a ver qué más me dice. Qué piezón, dice mi amiga Norma, esa de Def Leppard, ¿verdad? Qué piezón, ¿ah? No, y usted, Norma, sí pesca. Adelante, le copio.
1: Hola, muy buenos días, Jonathan y toda la familia de Onda Brava. A mí cuando me dicen, vamos a pescar, es como... Vamos a hacer algo maravilloso, a pasar las horas, el día, a divertirse, a disfrutar, a relajarse. Me gustan las tres, el mar, el lago y el río, pero disfruto más en un lago.
0: ¿En un lago?
1: En un lago, en un bote.
0: Qué bonito, ah, no hombre, se imagine. Ah, cuidado, pierde, como en el lago Arenal, qué lindo es el lago Arenal. ¿Qué me dice mi amigo Rigoberto? ¿Usted qué? ¿Qué me cuenta de la pesca?
2: Ay, yo una vez ahí nada más que me voy a pescar y me pesco un cangrejo nuevo. Ese fue allá en el juego en Guanacaste.
0: Ajá.
2: Un hobby que estoy comenzando a desarrollar.
0: Está empezando.
2: Me gusta mucho. La verdad que el pescar le despeja a uno mucho la mente de los ajetreos del día, de las cosas que pasan en la vida de uno. De verdad que es algo muy bonito. Todos los que van a pescar, de todos los que han ido, los que hemos ido a pescar, sabemos realmente que el pescar es como una terapia para salir del ajetreo de todos los días.
0: Yo creo que esto es algo interesante porque tal vez no a todos les llame la atención de pescar, pero el hecho de tener ese contacto con la naturaleza es lo que hace la magia, ¿verdad? De la pesca, indistintamente si usted lo que hace es salir a pescar, sale a correr, sale a andar en bicicleta, sale a caminar, lo que sea, siempre ese contacto con la naturaleza es lo que nos devuelve a ese centro, a ese equilibrio, ¿verdad? Esteban, este ni hay que preguntarle, este es un fiebre, ¿eh? Dice, salir de pesca es lo más lindo, los días previos preparar el equipo, el día que se viaja uno llegar, montarse en la panga, salir del bote, todo el estrés se deja botado y cuando ya uno está en acción es lo más emocionante. Dice, más si es pesca de troleo, escuchar la caña sonar y empieza la lucha entre el pez. Ah, sí, el hombre conoce, ya, yo sé que el hombre conoce. Fer, ¿cómo está usted? Buenas.
3: Buenos días, Jonathan. Saludos de Fernando Zamora acá, Santa Rosa, Santo Domingo Heredia, reportándose en sintonía. Y eso de la pesca.

0: Qué bueno, qué bueno. Es un tema que no, a mí me gusta siempre, me ha gustado, pero hey, no ha sido muy diestro para eso. Me acuerdo una vez, una anécdota que nos pasó en. Fuimos unos compas del trabajo a la Laguna del Arenal. Estábamos ahí viendo, como a las 12 de la noche era, estábamos pescando. Y lo más tuanis fue la luz de la luna detrás del volcán, ¿verdad? Y ajá, se veía en el lago lo más tuanis.
1: Ah, sí, es.
0: Y nosotros como una hora ahí pescando, ya llevamos una hora pescando. Y me dicen, compañero, para pescar hay que hacer silencio, no hay que hablar mucho, porque si no, los pescados se van. Y resulta que ahí estábamos, peli, y tiramos la cuerda, sacamos, volvíamos a tirar, sacamos. Llevamos como una hora. Para no cansarlo con el cuento, como a la hora y resto, llega, venía un chamaquito como unos 12 años o unos 11 años, con unos 4 pescados grandísimos agarrados, y nosotros así asombrados donde lo vemos, ¿verdad? Y llega y tira, donde estamos nosotros, ¿verdad? La cuerda.
1: Y saca.
0: La saca la primera, tira la segunda, saca, tira la tercera y saca, tira la cuarta y saca, y dice, no, hombre, aquí no hay nada, voy jalando. Nosotros nos quedamos viendo uno a los otros, y lo que hicimos fue morirnos de risa, porque el hombre ya venía de pescar, ya es chamaco experimentado, ¿ya?
1: Claro,
0: y
1: claro.
0: Nosotros que nosotros nos quedamos ahí anonadados.
1: Ya, sí,
0: y nos quedamos de risa y nos tiramos la birrilla que teníamos ahí, jalamos, no, hombre, acá a huevas son los pegó el chamaco, lo limpió todos.
1: Ven, tenía razón el chiquillo, él venía de pescar de otro lado donde sí habían y ahí no había nada, por eso no picaban ni siquiera. Don Heiner, ¿qué me dice, Heiner?
2: Ahí en el mar usted se olvida del estrés, de los problemas, de todo. Ahí solo tranquilidad, solo paz nada más.
1: Eso es cierto.
2: Buenos días, mi hermano, yo cuando escucho pesca, siento una tranquilidad en el corazón, siento una paz, siento un relajamiento, siento algo tan bonito que solo cuando uno está dentro en el mar, cuando se ve aquel paisaje, aquella cosa tan preciosa, aquella tranquilidad que da el mar.
1: Sí.
2: Bueno, solo los que han estado ahí en ese momento, en la panga, cuando uno empieza a poner la carnada, cuando empieza a picar el barguito o lo que sea, mi hermano, solo eso, solo los que hemos estado ahí adentro sabemos la tranquilidad y la paz que puede dar la pesca, mi hermanito. Es algo pero impresionante, es algo lindo, de verdad.
1: Qué bonito que todos los que han ido a pescar y que les apasiona la pesca, en este momento es como que estuvieran pescando. Imagínense pescando en un bote a la orilla de un río, en un lago, de día, de noche, solos, con amigos, como sea. Siéntanlo, vívanlo en la mente. Desconéctense de todo ahorita en este momento. Que la música y el recuerdo los lleve a ese lugar perfecto donde todo es simplemente genial. No importa si pesca o no pesca, lo importante es conectar con eso. Eso es la magia del cassette de 90, a través de los recuerdos, a través de todo lo que conversamos por acá. De toda esa energía linda que se comparte y darnos cuenta de que somos de los mismos, que aunque no pescamos nada, nos gusta disfrutar, compartir. Gracias por haber estado con nosotros. Mi nombre es Jonathan López. Ya viene Don Carlos Piedra. No se pierdan a Don Sergio Checo Araya en otro prisma. Tardes de Classics con Don Eddie. 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Y la ruta de escape. Chao, chao, chao.

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martes 2 de junio. Así se tenía que iniciar esto. Con buen rock soul al estilo de Mr. Gary Glitter. Y por ahí se coló un tema, más bien colé un tema de Barry Blue que se llama Do You Wanna Dance, que no puede faltar en esta recopilación porque es idéntica a la nota de este señor Gary Glitter. ¿Cómo están todos? ¿Pura vida? Hoy venimos con fuerza, con fuerza. Como decía Mr. José Esteban allá en los 80s, hoy tenemos buenos beats para que usted se motive, le dé buen volumen a su equipo. Quiero enviar saludos a Rodolfo de Sensatur. Don Rodo es un fiebre de la música. Hay un montón de choferes de Sensatur que se conectan con música de Transeta aquí en Onda Brava Radio todos los días. 10:30 de la mañana es la cita de los fiebres. Esto me parece a mí, yo les voy a contar que yo antes, muchísimos años antes de tener la oportunidad de hacer Disco Estudio 89, muchos, muchos años antes, yo era un fiebre. Yo no fallaba a la hora de que iba a iniciar, no preciso si era las 6 aquel, pero el primer Disco Estudio de hace años de años, no preciso yo si era las 6:30. Era media hora solamente, eso sí me acuerdo, pero yo era el primero que estaba con la grabadora lista para editar cuando los llaman Disco Estudio 89. Hoy, pues yo casi les garantizo que esa nota tipo el School Disco Studio, el único programa que le transmite a ustedes sus beats, es este, ¿verdad? Así que gracias a todos, de verdad. Vamos, vamos, como les dije, con fuerza, 8470-7921. Saludos a todos, sesión martes.

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Y hablando de todo lo que viene ahí, a veces me pongo a pensar yo, entre tanta, oiga, pero es que es una cantidad de gente que escucha este programa, llegarle al gusto de cada uno, pues es difícil. Por eso es que siempre trato yo de poner la mayor variedad de ritmos, porque si ayer, el lunes, a algunos les llegó la nota, pues buenísimo. Si no les llegó, puede hacer que les llegue hoy martes. Por eso nosotros siempre realizamos esos sets donde se incluyen un montón de temas para tener la oportunidad de abarcar más música para llegarle a su gusto. Así que no se pierda este último set, dele volumen porque vienen un montón de temas buenísimos al estilo de música de transeta. Soy Carlos Piedra. Recuerde, 8470-7921. 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

Bueno, si ayer presentamos rock de los 90, hoy el turno es para el pop. Y empezamos con Magneto. Mira, mira, mira, Yumi, Yumi, Yumi. La versión en español de esta canción. Mira, mira, mira, es una canción bastante popular de esta agrupación Magneto. 1991, cambiando el destino. Magneto viene al país el día 26. Dentro de 25 días estará arribando. Bueno, presentándose, arribando supongo que antes, pero no estoy muy al tanto. Van a estar en Parque Viva para que no se pierdan los que les gusta a Magneto, los que les gusta Magneto. Reitero, con esto empezamos hoy, que se llama Mira, Mira, Mira, un clasicazo de el pop en español, obviamente de los 90. Bienvenidos a En Otro Prisma. Una vez más, me da mucho gusto saludarlos, recibirlos formalmente en Onda Brava y en Otro Prisma. Yo soy Checo, gracias por acompañarnos en esta tarde de martes. Recuerden que estamos aquí de lunes a viernes en horario de la 1 de la tarde y los sábados estamos a las 4 de la tarde, para que si nos hacen el favor de acompañarnos, pues bienvenidos sean siempre y serán. 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Más pop en español y obviamente de los 90. El disco es Animal Nocturno. Viene al país este 14 y 15 de agosto. En el Estadio Nacional estará Ricardo Arjona. Mujeres en Otro Prisma.

parte de su disco debut, Paulina, o Paulina Rubio, como ustedes quieran decirle, nos trae lo que fue, vamos a ver si la memoria no me es infiel, el segundo sencillo, Amor de Mujer, un piezón, una canción que, pues en ese momento, explicaba muy bien lo que es, lo que podía pensar un adolescente o una adolescente de lo que iba a ser, pues ya sea la mayoría de edad, llamémoslo así, en realidad eso es. El disco se llama La Chica Dorada, 1992. Por supuesto ahí viene Miu, viene también Abriendo las Puertas al Amor, que fueron sencillos, y esto, Amor de Mujer. Paulina Rubio sonando en Otro Prisma. Y nosotros continuamos con este especial de pop en español, 6053-1041. Comuníquense con nosotros. Cerramos bloque y lo hacemos en México también. Esto es Thalía, que nos trae música de un disco. Recordemos que Thalía debuta en el 91, perdón, en el 90, y en el 90. Y en el 91 saca Mundo de Cristal, que es su segundo disco, donde viene esta canción. Bueno, viene también aquel tema que se llama Sudor, que pegó bastante. Esta se llama En la Intimidad. Es un pop rock o un rock pop más al estilo de los inicios de Thalía. Después se hace ya, incluye otros géneros. Y pues nos acostumbramos a un poco más de variedad en la música de Thalía. Y Garibaldi nos trae lo que es el tercer sencillo, el tercer tema, digamos, no los mix que ellos hacían de versiones en Otro Prisma, de covers, sino digamos de los que son originales. El tercer sencillo en popularidad, después de por supuesto, de Que Te La Pongo y de Banana, que son los éxitos más grandes de Timbiriche, ¿no? De Garibaldi viene esto que se llama Dame un Beso, canción sota también. Hay una versión que siempre la recomiendo en vivo, de una presentación, las muy pocas que hace Garibaldi en directo, en vivo. Y esto fue en el Festival de Viña del Mar. Muy bien, 6053-1041. Después de la pausa, seguimos con más de En Otro Prisma.

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Donato y Estefano, este éxito se llama Sin Ti, 1995, Mar Adentro. Su proyecto ya no existe, era un dúo. Y Bailo fue otro exitazo. Por supuesto también Estoy Enamorado, que después Thalía la hace con Pedro Capó, generando un segundo aire para esta canción y mucho éxito, por supuesto. Música pop de los años 90 es lo que estamos escuchando hoy en Otro Prisma. 6053-1041. Aquí está un servidor checo para compartir con ustedes esta hora de música en nuestro idioma. Y lo que viene a continuación es este consejo importante para ustedes en este Día del Padre que se avecina. 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Gracias, Morforama, por acompañarnos en este viaje diario de música en español de lunes a viernes a la 1 y sábados a las 4 aquí en Onda Brava, el sonido retro de Costa Rica. Shabadaba, pero no es la canción, es el grupo de pop rock mexicano que tuvo canciones como ¿Cuál es el antídoto?, Ven a bailar, Reventada de los 16, Esclavo del silencio, de su primer disco. Y de su segundo disco, llamado Te me subiste a la cabeza, destacó esa canción que es la que vamos a escuchar, Nadie te amará como yo, que es la versión en español de Heaven, la balada del grupo rock Warren. Y también estuvo Vampiras, que sonó en la telenovela Alcanzar una estrella 2. Ahí aparece Shabadaba también. Un grupo que tuvo una reunión en el 2009, pero tuvo una carrera corta. Estuvieron aquí haciendo promoción, se presentaron en la Plaza de la Cultura, si alguien se acuerda. Y vamos a escucharlos con Te me subiste a la cabeza en Otro Prisma.

1990, el disco se llama No Problem. Ahí también viene, pues, esa canción No Problem. Los Inhumanos, desde España, desde Valencia. Este exitazo, que también es una versión en otro prisma, pero que, pues, sonó aquí en el país. Es un éxito de las últimas que le sonaron a Los Inhumanos en el país, que, pues, entre el 88 y el 91 tuvieron, pues, cierta recepción en Los Inhumanos, sobre todo por lo cómico o por lo irreverente que eran sus canciones. Ya después, pues, no sonaron más, digamos, de manera masiva. Por ahí algunas canciones que conocimos, pero no, repito, no masiva. Muy bien, recuerden, pop en nuestro idioma de los 90s. Viene Amistades Peligrosas. Esto se llama Me Quedaré Solo en Otro Prisma.

1996, La Profecía se llama el disco. ¿Dónde viene este exitazo? Bombazo acá en nuestro país. Me quedaré solo, aún suena, ya que está sonando de hecho aquí, pero suena en las ondas hercianas de la radio. Y nosotros terminamos un programa más de Nuestro Prisma. Lo hacemos con Mónica Naranjo, de su disco 1994, el álbum debut de esta española, se llama Óyeme, una canción suave. Y nos escuchamos mañana con más de Nuestro Prisma. Sigan en Onda Brava con Tarde de Clásicos. Checo les acompañó. Pura vida.

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0: Hola, ¿qué tal, mis amigos? Muy buenas tardes. La más cordial de las bienvenidas a esta nueva edición de Tarde de Clásicos acá por Onda Brava Radio. Su servidor Eddie Hernández les saluda. Feliz, contento de poder contar un día más, una tarde más, con su compañía, con su audiencia y también con su interacción por medio del 6053-1041. En esta tarde de martes, que al menos acá en el sector donde yo estoy ubicado, se vino ya un buen aguacero, acá en el sector de La Guásima, se viene siendo como la cabina número 2 de Onda Brava Radio, más o menos. Se vino un buen aguacero, ¿eh? No duró mucho, pero fue fuertecito. Y ahora que ya pasó, adivinen qué. Como que quiere salir el sol. O sea que se va a poner bochornoso el asunto, ¿eh? Pero bueno, ya llovió. Probablemente ahora más tarde llueve otro poquito más. Así es nuestro clima. Por algún lado sí debe caer, de estar cayendo un buen aguacerito. Yo les saludo y de verdad, qué bueno poder encontrarnos por medio de la señal de la radio, ya sea por el 104.1 FM o también a todos nuestros buenos amigos que nos escuchan por MyTuner. Hoy recibimos una noticia de esas que le alegran a uno la vida, de la gente de MyTuner. Ahora nos compartió nuestro compañero don Jonathan López un correo que le hace llegar la gente que administra o la gente que maneja MyTuner. Y bueno, la buenísima noticia que nos hacen llegar es que Onda Brava está ubicada ahí en la primera de la lista de las 5 emisoras más escuchadas en MyTuner Radio. Y prácticamente en el corte que tenemos nosotros de música retro, estamos en primerísimo lugar. Allá, como en el quinto lugar, hay otra emisora que también es de corte retro, pero bueno, nosotros estamos en el primerísimo lugar de esas 5 emisoras más escuchadas en MyTuner Radio. Y eso realmente nos alegra enormemente el corazón, nos alegra la vida, porque eso es parte también del esfuerzo que hacemos, no solamente todos nosotros los que trabajamos acá en Onda Brava Radio con los diferentes programas, con la programación, etcétera, sino también es el reflejo del cariño y el apoyo que ustedes, nuestros buenos amigos y amigas oyentes, tienen para con nosotros, para Onda Brava Radio. Y eso lo agradecemos enormemente y es una noticia muy buena, realmente. Una noticia muy bonita que, como les digo, nos alegra enormemente y nos compromete a seguir haciendo las cosas bien, a seguir haciendo las cosas con más pasión todavía. 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Así que bueno, hoy es un buen día para celebrar definitivamente y para agradecerles a ustedes, amigos, amigas, gracias. Gracias, gracias, muchas gracias. Y esto yo sé que lo digo en nombre de todos mis compañeros, todos los que trabajamos y hacemos posible que Onda Brava Radio esté al aire, poniéndole buena música y buenos clásicos. Hoy en esta tarde de clásicos que llega gracias a nuestros buenos amigos de Gibson Design, vamos a poner bien Old Days, que llaman, así como bien viejitos. Vamos a ir a la década entre los 50s y 60s. Vamos a movernos hoy entre ese par de décadas donde hubo música maravillosa, música lindísima, así como esta con la que iniciábamos, la música de Lynn Anderson. Esta se llama Rose Garden, del año de 1970. Un clásico lindísimo que mezcla el country con el pop y que lanzó a Lynn Anderson como una estrella internacional. Así que hoy vamos a disfrutar musiquita, musiquita viejita, buenísima, de un género que puso a bailar a nuestros papás. Probablemente mi mamá ganó un concurso de este género que vamos a explorar hoy acá en Tarde de Clásicos. Ella siempre me cuenta que cuando ella estuvo jovencilla, mi mamá ganó un concurso de rock and roll. Toda la vida le ha gustado bailar a mi mamá. Y no lo dudo que haya ganado un concurso de rock and roll. Toda la vida le ha gustado la música. Así que hoy vamos a tener una lista de varios temas del rock and roll, pero con una particularidad. Estos temas que vamos a escuchar en esta tarde de clásicos son temas del rock and roll, del género rock and roll, que fueron éxito y que curiosamente fueron interpretados por artistas blancos, o sea, por artistas que no eran afrodescendientes. ¿Y por qué hago la salvedad? Porque definitivamente muchísimos de los artistas que llevaron canciones en todos los tiempos, hay en todos los géneros, han sido afrodescendientes. No se puede negar la contribución al arte, a la música, que las personas afrodescendientes han traído. Muchos de ellos realmente son los creadores de muchos de los ritmos que escuchamos, y entre ellos el rock and roll, por supuesto. Acuérdense cuando hicimos el programa de los éxitos de Motown, un sello que prácticamente se dedicó únicamente a grabar artistas afrodescendientes. Hoy, estos éxitos del rock and roll que vamos a estar escuchando en esta tarde de clásicos son éxitos de artistas que no fueron afrodescendientes y que pegaron canciones lindísimas del género del rock and roll. Así que, ¿qué le parece si nos vamos con la siguiente canción para arrancar con esta tarde de clásico? Nos vamos con el señor Bill Haley, año 1954. Vamos a rebobinar el cassette con ese tema Rock Around the Clock, considerada por muchos la canción que llevó el rock and roll al mundo entero. Cuando apareció en la película Blackboard Jungle, provocó una auténtica fiebre juvenil este tema que vamos a escuchar. Llegó al número uno en los Estados Unidos y en el Reino Unido también. Su ritmo acelerado y el sonido del saxofón marcaron el inicio comercial del rock. Bill Haley venía del country y del western swing. Por eso su estilo mezclaba varios géneros. Vámonos con este tema. Hoy vamos a rock and rollear acá en Tarde de Clásicos. Vamos con el señor Big Heavy. Esto se llama Rock and Roll Around the Clock acá en Tarde de Clásicos.
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0: es inevitable, así como mover un poquitillo ahí. Bueno, la cadera es un decir, ¿verdad? Man, la cintura menos. Pero bueno, moverse al ritmo del gran Elvis Aaron Presley, justamente el rey de este género que estamos explorando hoy en esta tarde de clásicos con este tema, su famosísimo Rock de la Cárcel, del año de 1957, uno de los mayores éxitos de Elvis y el símbolo total de rebeldía juvenil de la época. La escena del baile de la película J-Hard Rock es histórica. Yo sé que muchos de ustedes se acuerdan. Han visto el video ahí donde los presos junto a Elvis Presley bailan, pasando de lado a lado en las diferentes celdas. Después el señor Elvis Presley baja ahí por un, como por un tubo, y hacen una coreografía inolvidable, ¿verdad? La guitarra eléctrica y el ritmo agresivo ayudaron a definir el rock moderno en esta canción del Rock de la Cárcel. Elvis mezclaba el género o el ritmo rockabilly junto con el blues y el country de una manera única. De ahí pues que fue catalogado el rey del rock and roll. Esta canción fue escrita justamente para la película. Y obviamente después de la película se convirtió en un éxito global del señor Elvis Presley. Y hoy disfrutamos acá en Tarde de Clásicos un poquito de rock and roll. Oiga, yo acordándome de eso que les decía, que mi mamá me cuenta que ella ganó un concurso de rock and roll. Ella me cuenta toda ilusionada cómo iba vestida y todo. Me acuerdo que ella me decía, o me dice, que iban con esas enaguas que usaban, o que uno ve que usaban en esa época, ¿verdad? Que era una enagua larga, como en línea A, le llaman, creo que es, ¿verdad? Que no es recta, así, bien ovaladita, bien bombachita la enagua, con sus zapatos de fajita, con sus medias cortas. Me acuerdo que me decía que una blusita corta, así, de manguitas cortas, y que también ella se ponía un lazo en la cabeza el día que participó en ese concurso. Ahí lo genial hubiera sido que en ese tiempo ya existieran las camaritas, ¿verdad? Los celulares o algo así, para poder tener un recuerdo en video de esa época, que como le digo, menos mi madre, hasta que le brillan los ojos cuando se acuerda de ese concurso del rock and roll. Y cuando habla de Elvis Presley, mi mamá siempre me ha dicho, ese hombre era tan bello, me dice mi mamá, que uno lo veía, me dice, y parecía que era, que como que no era de verdad, era como algo inalcanzable, era algo fuera de este mundo. Y yo sé que muchas damas pensaban lo mismo de gran Elvis Presley. 6053-1041, vamos a ver a quién tenemos por acá. Tenemos a mi buen amigo Don Stanley, que yo sé que hoy va a estar muy contento con este programa, porque a Stanley le pasan las mías, a Stanley, y a mí nos encanta la música de los 50. Somos como almas un poquito más viejas de los que ya en realidad somos viejos. Como que nuestra alma es un poquito más vieja, como que nuestra alma anduvo por allá en los 50 también disfrutando la música, y después se metió en este cuerpo que tenemos ahora, ¿verdad? Oiga, yo creo que es la lluvia la que me tiene así inspirado. Don Stanley dice, Don Eddie, qué buena pieza la de Lynn Anderson, y me manda por acá un audio mi buen amigo Stanley. Dígalo, Stanley.
1: Don Eddie Hernández, ¿qué dice? Stanley, ¿todo bien? Todo ya bien. Servido aquí con el cafecito. Oiga, qué programazo promete usted para el día de hoy.
0: Es lo que le
1: Eso
0: digo.
1: Eso es como cuando a alguien le pegan con un pescado por la cara, man. Qué programa.
0: Pura vida. Muy buena la comparación, Stanley. Hoy tenemos buen rock and rollcito para que ustedes lo disfruten, y a nosotros los que nos gusta muchísimo la década de los 50, 60, vamos a disfrutarlo todavía más. Inclusive ahí nos va a traer buenos recuerdos, en el caso mío, que me trae recuerdo de mi madrecita bailando rock and roll. Tal vez ustedes tengan algún recuerdito por ahí también con esta música y con sus papás que le hayan contado o que los hayan visto escuchando esta música a ellos también. Don Arturo, desde Tabarcia, ¿cómo estás? Saludos, mi hermano Eddie, pura vida, Arturo. Saludos, el abrazo para vos también. Mi buen amigo Edrey Bravo, ¿cómo estás, Edrey? Aquí estamos presentes, dice Maitune Radio. Saludos, bendiciones. Ahí está otro de los buenos amigos que nos escucha por Maitune Radio. Recuerde, si usted está recién nos sintoniza ahorita, les contaba al inicio del programa que hoy recibimos la lindísima noticia de que estamos de primeros ahí en la lista de las 5 emisoras más escuchadas por Maitune Radio. Ahí está el loguito de Onda Brava Radio, y para eso, y para nosotros y para ustedes. Yo sé que eso significa muchísimo. Marielita, hola Eddie, buenas tardes. Muy buena la programación. Pura vida, Marielita, gracias por estarnos escuchando, por estar ahí siempre al pendiente. Por acá me pone mi amiga Elo, dice, definitivamente no podría faltar Elvis. Completamente, no podría. Es como que un programa de reggae falte Bob Marley, ¿verdad? Que es el rey del asunto. Exactamente. Y ella me pone por acá. Dice que llueva para dormir en la noche. Dice, ¿verdad que sí? Para dormir con lluviecita. Qué rico. Yo los escucho por MyTuner en el trabajo, en la macro. Y en el carro, en el radio. En la casa, en el radio. Ok, bueno, ahí Elo nos monitorea por todo lado. El asunto es que siempre está conectada con nosotros. Mi buena amiga Elo. Gracias, Elo. Purísima vida. Y que sí, que llueva en la nochecita para dormir ahí. Acurrucado por la lluvia. Mi buen amigo David Colocho, felicidades por ese puesto en MyTuner. Ese ritmo del rock and roll es imposible no balancearse mientras estoy trabajando, ¿verdad que sí, David? Me empiezan a uno ahí como a moverse los piecillos involuntariamente con el rock and roll. Nos vamos con la siguiente canción, otra piecita más del rock and roll, del buen rock and roll. Este tema que vamos a escuchar es del año de 1957. Es Peggy Sue de Doobie Holly. Este es un tema, una de las grabaciones más innovadoras allá de los años 50. ¿Y por qué? Bueno, es una grabación que se dio a pesar de ser en esa década, destaca por la batería insistente y la guitarra rítmica. Buddy Holly influyó directamente en The Beatles, Rolling Stones y también en muchísimos artistas más. El nombre Beatles fue inspirado parcialmente por Crickets, la banda de Holly. Así que bueno, gran influencia de otras bandas que después escuchamos nosotros y seguimos disfrutando y que ahora sabemos un poquito más que vienen inclusive influenciadas por el rock and roll que escuchamos acá.

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0: 1958, y el señor Eddie Corran aparece con este Summertime Blues, que se convirtió en un himno adolescente sobre el trabajo, sobre los padres y también sobre la frustración juvenil. Esta guitarra que ustedes oyen ahí, esta, oígala. La van a oír. Esa guitarra influyó muchísimo en el hard rock y en el punk. Fue versionada por The Who y también por la gente de Blue Cheer. Eddie Corran murió muy joven, convirtiéndose en una leyenda temprana del rock, y nos dejó esta y un montón de canciones más buenísimas que repasamos hoy en esta tarde de clásicos rock and rollera. Hoy estamos rebobinando ese cassette hasta esta época tan linda del rock and roll, esta época que muchos veíamos en películas, ¿verdad? Que muchos veíamos y que estaban en las películas cargadas, llenas de música y llenas de toda esa atmósfera de los 50, 60 tan bonitas. Y hoy estamos repasando acá, por supuesto, en Onda Brava Radio, todos los días en Tarde de Clásicos, de 2 a 4 de la tarde es nuestra reunión por acá, para escuchar buena musiquita, buenos clásicos y también tener un poquito de información de la música que nos gusta. Información que también les regalo a todos ustedes, mis buenos amigos y amigas. 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salsa, todo, todo, todo, en la nota retro que nos distingue en Onda Brava Radio. 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Voy con mensajitos en el 60-53-10-41, a ver quién está por acá. Mi buen amigo Carlitos, Carlitos Méndez dice, saludos, profe, aquí en Onda. Vea qué manera, ahí manda el GIF, excelente, ahí está bien rock and rollero, mi buen amigo Carlitos Méndez, purísima vida, buena nota, gracias, Dani, mi amigo Dani. Vamos a ver qué me manda a decir Dani por aquí, vamos a ver, Dani, vamos a ver, no era Dani, vamos a ver, ya lo voy a escuchar por acá, a ver si el mensaje era, porque me parece que me llega, pero de otro lado. Don Jonathan Mora Espinosa, ¿cómo estás? Jonathan, desde Puriscal, mi amigo. Jonathan, ¿cómo estás?
1: Muy estimado Eddie.
0: Eso, John.
1: Aquí entre nos espero estar muy, muy, muy bien para el día 20.
0: Dios quiera.
1: Espero estar con toda la pata, literalmente.
0: Eso.
1: Ando bien de un pie, entonces yo quiero estar ahí.
0: A cuidarse.
1: También a bailadita por ahí.
0: Claro.
1: No se puede. Por ahí, don Eddie.
0: No, ojalá que sí.
1: Estamos medio salmillos de un pie.
0: No, tranquilidad, todo va a salir bien y yo sé que nos va a poder acompañar por allá mi buen amigo Jonathan. Obviamente siempre, primero la salud, ¿verdad? Pero yo sé que sí va a estar por ahí con nosotros acompañándonos en esta gran fiesta retro. Sí, Dani, vamos a ver, aquí me pasó el mensajito. Dani, dígalo, Dani.
2: Ok, yo lo consulto con la almohada.
0: Bueno. Okay. Estaba mensajeando ahí con Jonathan por otro lado y me llegó a mí el mensaje. Bueno, Dani, pura vida, saludo para vos también. Buenísima nota, gracias por estar conectados con nosotros acá en Onda Brava Radio. Vámonos con el siguiente tema. Este tema que les voy a poner, mis amigos, mis amigas, mucha gente, bueno, tiene un par de coincidencias ahí muy particulares. ¿Cuál es? Bueno, la primera coincidencia es que mucha gente oye esta canción y la pide como un tema de Elvis Presley. Y es que tiene una coincidencia también muy particular. El asunto es que esta canción se llama Suspicions. Y recordemos que el gran Elvis Presley tiene su gran tema Suspicious Minds. Pero esta no, esta se llama solamente Suspicions. Y si usted va a escuchar la voz de este señor, probablemente va a decir, oiga, pero canta igualito a Elvis. Y en efecto, estoy hablando del señor Terry Stanford. Año 1964, su tema Suspicions. Una de las canciones más recordadas del pop rock romántico de los 60s y famosa porque muchísima gente pensó que quien la cantaba era el señor Elvis Presley. Terry Stanford tenía una voz increíblemente parecida a la de Elvis. El estilo vocal, los arreglos y la producción recuerdan muchísimo a Elvis, al Elvis del principio de los 60s. De hecho, el tema Suspicion originalmente había sido grabado por Elvis en el 1962. Pero su versión no salió como un sencillo importante en ese momento. La versión o la que sí pegó muchísimo fue la del señor Terry Stanford. La vamos a escuchar acá en Tarde de Clásicos. Súbale volumen porque es una muy buena canción.

0: Jim Vincent del año de 1956. Uno de los mayores éxitos de clásicos del rockabilly. El señor Jim Vincent tenía una imagen rebelde y peligrosa para la época. Su voz grave y sensual fue muy influyente. Inspiró a artistas como David Bowie y también a Robert Plant. Curiosamente, influyó también en artistas que después también fueron un poco rebeldes en su momento, como el gran David Bowie. Este tema, Bebop Alula, parte del rock and roll allá de la década de los 50, parte de los 60 también. Recordarles que a las 4 de la tarde, finalizando tarde de clásicos, viene mi compañero el DJ Mario Valverde con La Rocola, nuestro programa de complacencias, para que usted le deposite ahí la monedita de 500 a La Rocola y la haga sonar con el temita que usted quiera escuchar. Y a las 5 de la tarde continúa Marito con La Ruta de Escape, musiquita mezclada para despedir la tarde y recibir la noche de la mejor manera, con buena música, con buenos clásicos. Y la otra particularidad que tenían casi que todas las canciones de esta época de los 50, 60, es que son canciones muy cortas. ¿Se han dado cuenta ustedes? Son canciones que, bueno, la que más puede durar de estas que tengo yo por acá anda alrededor de los 2 minutos 30, 2 minutos 40 ya era muchísimo. La mayoría de canciones en esta década son canciones de 2 minutos. Por allá está una inclusive que tenía menos de 2 minutos, 1 minuto 40, 2 minutos 10, 2 minutos. Canciones cortitas pero buenas, lástima que no eran más largas, ¿eh? Y ahora, amigo Alfred, ¿cómo estás, Alfred? En el 60-53-10-41. Buenas tardes, mi estimado Eddie. Aquí estamos, tarde pero seguro. Bueno, eso es lo importante, llegar, ¿verdad? Feliz martes para usted y para toda la familia de Onda Brava Radio. Saludos cordiales desde el Hospital Nacional de Niños, nuestro buen amigo Alfred. Pura vida, Alfred, buena nota, gracias. Oiga, se me había olvidado saludar a todos aquellos que venían reincorporándose apenas, tal vez del almuercito. Gente que almuerza tarde, vea, yo hablando de almuerzo, y aquí mi buen amigo Dieguito mandándome fotografía del almuercito. Es un almuerzo de campeones, Dieguito. Dice que esa pieza que pusimos ahora de Summertime Blues la tocó The Who en el Woodstock de 1969. El hombre está conectado completamente. La versión de The Who, correcto, en el Woodstock del 69. Ahí me manda la foto de su almuercito, buenísimo. Como le digo, eso es almuerzo de campeones. Arrocito, frijolitos ahí con caldito y par de huevitos duros. Dígame usted si eso no es comida de campeones. Comida de dioses, es eso, Dieguito. Qué rico. Me hizo la boca agua. Unos frijolitos ahí con buen caldito y arrocito fresco y par de huevitos duros. Ay, qué bueno, Dieguito. Qué bien que lo veo, ¿eh? Definitivamente. Qué bien que lo veo. Normita, ya, de Puriscal. Dígame, Normita, bienvenida, como siempre.
1: Hola, muy buenas tardes.
0: Buenas tardes.
1: Aquí ocupadísima.
0: Sí.
1: Y recargando un poquito más el celular, disfrutando de Onda Brava. Excelente. No saben todos cuánto me alegro. Esa satisfacción, esa alegría, esa emoción. Yo qué sabía bueno. Que eran buenas noticias. El que pronto íbamos a llegar al primer lugar.
0: Qué bueno, claro.
1: MyTuner Radio. Me hace inmensamente feliz. Es como un éxito logrado en equipo.
0: Así es.
1: Con la programación, con toda la familia Onda Brava, todos los que día a día escuchamos y recordamos lindos momentos de nuestras etapas de vida.
0: Así es.
1: Y todos ustedes en cabina. Gracias, muchas gracias. Y gracias a todos por ser parte de esta gran familia de Onda Brava. Así como también os espero y Dios quiera que esté bien, que tenga muy buena salud, me estoy cuidando mucho. Para el 20 de junio poder eso. Bailar, poder disfrutar, poder así ir a conversar es. Con todos, ir
0: claro.
1: A conocerlos, tomarnos fotos, hacer amistad. Y no solamente eso, sino que podemos después ponernos de acuerdo para hacer una carnita asada, hacer un paseo.
0: Qué bueno, claro.
1: O irnos de camping, o irnos a pescar, muchas cosas lindas.
0: Claro.
1: Que podemos lograr hacer juntos.
0: Claro.
1: Y ponerse de acuerdo con tiempo y planearlo. Y que venga mucha gente también de Heredia, de Cartago, de Alajuela, este, Guanacaste, Punta Arenas, de todo Costa Rica.
0: Así es.
1: Y si también hay alguien que está de visita en el país, que también se apunte. Lograr hacer más grande cada día la familia de Onda Brava y tener muchos más éxitos y logros con ayuda de Jonathan, Eddie, Marito 1, Marito 2, Carlitos Piedra, Henry,
0: Checo también.
1: Y Checo, y no sé si me quedo por ahí alguien.
0: Henry Mora está por ahí también.
1: Pero muchísimas gracias, muy feliz, muy contenta, y si Dios lo permite, nos vemos el 20 de junio. Ya tengo casi que mi ropa completa. ¿Verdad?
0: Eso, qué manera.
1: Me gustaría ir con buen maquillaje y como al estilo así, buenas luces y todo, y luces neón o ropa neón. Algo que proyecte y se viva de esos ochentas, que fue cuando conocí a Michael Jackson, a Madonna,
0: bueno,
1: a muchos artistas que han sido parte de mi vida, muchos grupos también. Y conocí, bueno, por medio de la televisión, ¿verdad?
0: Sí, correcto.
1: Por medio de la radio,
0: correcto.
1: Porque siempre me ha gustado la radio. Entonces, que la pasemos muy lindo, demasiado grande ese día, y que sea un llenazo, que nos toque que ir a bailar incluso en el parqueo.
0: Exacto.
1: Pero correcto. Ahí vamos a...
0: Eso,
1: a la fiesta y armar la fiesta.
0: Esa es la actitud.
1: Ojalá no se caiga el restaurante Iba Los Olivos, pero van a ver que va a ser muy lindo, con mucha satisfacción, increíble, porque ya la edad de uno, ya no estamos como en esa etapa de que mira y esto y que lo otro. No, ahí todos somos de los mismos.
0: Somos de los mismos,
1: todos
0: correcto.
1: Somos iguales. Todos ante los ojos de Dios somos hermanos.
0: Así es.
1: Nos vamos a llevar súper bien, nos vamos a conocer, porque solo nos conocemos por medio de WhatsApp, de audio, de mensajes. Entonces estoy muy feliz.
0: Exacto, Normita, qué lindo mensaje el de Normita. De verdad que sí. Poder hacer más amplio nuestro grupo de amigos, de amistades. Uno de los mayores tesoros, la amistad, ¿verdad? Y en estas edades de nosotros, que valoramos ya más todavía las amistades y valoramos más los buenos tiempos, esa es una excelente noche justamente para revivir la música que nos gusta, la música que nos hizo tal vez llorar de alegría en algún momento, llorar de la risa, de felicidad, que nos hizo bailar, que nos hizo soñar. Próximo 20 de junio ya en el bar restaurante Mirador Los Olivos en Puriscal, ahí se va a detener el tiempo, yo le aseguro que se va a detener el tiempo, nos vamos a adueñar del tiempo, esas 3, 4, 5, 6 horas, no sé, los que estemos ahí, y vamos a disfrutar enormemente. Así es, Normita, voy con más de la buena música para seguir metiéndonos en el ambiente retro, ¿verdad? Voy con otro tema que es un clásico del rock and roll. Este es el señor Jerry Lee Lewis del año de 1957 con este tema Great Balls of Fire. El piano se convirtió en protagonista absoluto gracias a esta canción. Jerry Lee Lewis era conocido por tocar con los pies, oiga, o prender fuego al piano. Era una loquera el señor Jerry Lee Lewis. Búsquelo en videos y verá cómo tocaba con los pies. Su energía escénica cambió los conciertos de rock. Mezclaba el gospel, el country y el boogie-woogie. Y lograba piezotas así como esta. Vamos a escucharla acá en Tarde de Clásicos.

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0: los muchachos de The Everly Brothers, año de 1957. Con este su tema, Wake Up Little Susie. Se volvió famosísima por sus armonías vocales prácticamente que perfectas. Algunas radios curiosamente prohibieron esta canción por considerarla inmoral para la época. Imagínese usted, ¿eh? Influyó directamente en la música o en músicos importantísimos como Simon & Garfunkel y también en The Beatles. Esta canción era una mezcla del rock and roll con el country y el pop, parte de la experimentación que se daba ya en la década de los 50 con géneros justamente como estos, como el country, como el pop, como el gospel, que al final de cuentas todos estos géneros vinieron a formar lo que después conocimos como el rock and roll y que ha ido evolucionando a lo que es el rock y en sus distintas. Entre sus distintos subgéneros del rock, todo tiene de base el famoso rock and roll. Una música que definitivamente fue creada para bailar, para disfrutar, para ponerle un ambiente alegre. Hoy lo escuchamos acá en Tarde de Clásicos por Onda Brava Radio. Somos el sonido retro de Costa Rica. Y si usted recién nos sintoniza, le cuento que al principio del programa les estaba haciendo llegar a ustedes también una excelentísima noticia que nos pone muy pero muy contentos a todos. Yo sé que no solamente a nosotros acá en la radio, sino también a ustedes como oyentes. Hoy se nos hizo llegar la comunicación de parte de la gente de MyTuner. Estamos dentro de las 5 emisoras más escuchadas en MyTuner. 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Así que bueno, es una buena noticia para todos. 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Voy con saluditos por acá. Dice mi buen amigo, vamos a ver, por acá me ha quedado uno de Normita. Dígame, Normita, me ha quedado uno por aquí, mira. No lo había visto.
1: El tema de hoy me encanta. A mí me encanta el rock.
0: Sí, qué bueno.
1: Me encanta, por medio de mi papá conocía la música, los temas, todo. El baile de Charles Brown. Qué con bueno. Ese gritillo y ese toque en la patadilla. Elvis Presley, ni para qué. De mis favoritos y muchos más. Muchos más de rock and roll. que nos llenaron de mucha satisfacción, de mucha alegría, de mucho baile, de mucha fiesta, de todo tan, tan armonioso en esa época, que siempre queríamos tener como la ropa y hacer los pasos y qué todo. Bueno. Así que la programación de hoy está excelente, como todos los días.
0: Gracias,
1: siempre
0: Normita.
1: Es algo nuevo, siempre es algo diferente. Siempre aprendemos más, aportamos también.
0: Claro.
1: Este, tenemos más conocimiento. El profe Eddie también.
0: Pura vida.
1: Nos enseña y aprendemos muchísimo de la música. Así que muchísimas gracias, un abrazo. Se les quiere y que disfruten de la programación.
0: Gracias, Normita. Y me pone por acá, el 20 de junio celebramos doble. Ese primer lugar de Onda Brava Radio Maitune, claro que tenemos que celebrar eso, ni lo dude. Normita, pura vida. Alfred dice, hoy solo carreras, pero aquí estamos, no perdemos sintonía, pura vida. Gracias, porque en medio de las carreras y en medio de todo el ajetreo diario, ustedes sacan el tiempito para escucharnos y para acompañarnos. Don Denis dice, pura vida, muy bueno, realmente Onda Brava, la música, dice, tras ser un idioma universal, ustedes lo hacen familiar, muy buenos todos los programas y la interacción con todos para mí, número uno, qué buena, dice Long Time Sally de Little Richard, solo calidad, pura vida, Denis, ya le llegó una de buen rock and rollcito por ahí, yo creo que sí me da chance de ponérsela por acá me pone Max Carvajal, buenas tardes, saludos, Max Carvajal en carretera, buena música, gracias Maxito, pura vida, que Diosito me lo acompañe ahí en carretera y que me le vaya muy bien. Oiga, oye, si bien es cierto, estamos escuchando canciones de rock and roll de artistas que no eran afrodescendientes, artistas blancos, por decir así, a mí no me gusta usar mucho el término blanco-negro, no sé, además de que ahora hay que tener cuidado cómo usa uno los términos, porque puede ser que haya gente ahí pues que se sensibilice un poco y se sienta ofendida, pero bueno, hoy estamos tocando temas de artistas del rock and roll que no eran afrodescendientes, pero esta canción que yo les voy a poner no podía dejar de ponerla, ¿por qué? Porque esta canción que vamos a escuchar es de un artista afrodescendiente, el señor Chuck Berry, año 1958, pero es que esta canción, la importancia que tiene en el rock and roll es simple y sencillamente única. O sea, esta canción, si se habla del rock and roll, ya sea de artistas afrodescendientes o no, hay que tocar esta canción del señor Chuck Berry, el tema Johnny B. Goode. Posiblemente la canción de guitarra más importante del rock. El riff inicial es uno de los más reconocibles de la historia. La letra habla de un joven guitarrista soñando con triunfar. Y esta canción fue enviada al espacio en el disco dorado de la misión Voyager número 1. Hasta el espacio fue a dar esta canción, así que no podemos omitirla. Vamos a escuchar al señor Chuck Berry con esto que se llama Johnny B. Goode acá en Tarde de Clásicos.

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1: Yo creo que todos tenemos en la mente esta versión o esta canción de Blues and Shoes, la versión de Elvis Presley. Esta es la que tenemos, yo creo, más en el imaginario de todos nosotros, los que nos gusta la música. Pues bueno, le cuento que esta canción no era original del señor Elvis Presley. Esta canción, Blues and Shoes, es original del señor Carl Perkins, del año de 1956. Un himno del rockabilly y la cultura juvenil. Elvis hizo una famosa versión, pero la original es de este señor Carl Perkins. La frase "Don't step on my blues shoes" se volvió icónica junto con la canción. Fusionaba el country y el rhythm and blues de una manera súper bailable y súper contagiosa. He de admitir que me gustan las dos versiones. Obviamente Elvis le dio ahí un matiz un poco más al estilo sexy del señor Elvis Presley. Pero realmente las dos versiones buenísimas, y la original que escuchábamos de Carl Elvis acá en Tarde de Clásicos. 60-53-10-41, por aquí vi un mensaje así de reojo que me hizo mucha gracia, ya se los voy a leer. Déjenme un segundito nada más alistar esto por aquí para que no se me vaya la canción y presentarles la siguiente. 60-53-10-41. Vamos a ver, me puso por acá. Dice mi amiga Ida. Mi amiga Ida me pone, dice: Eddie, qué buena canción. Vamos a ver, y me manda un audio por aquí. Mi amiga Ida, bienvenida, Ida. Ah, Johnny B. Goode. Esa era la que estaba escuchando, Ida. Y por acá me pone, esa sale en la película De Vuelta al Futuro, correcto. Esa la hizo todavía más icónica, esa canción. Hizo que generaciones más nuevas conocieran el tema Johnny B. Goode de Chuck Berry, cuando apareció justamente en Volver al Futuro, correcto, Ida. Memorable escena la de esa película con ese tema. Este es el que les digo yo que lo leí aquí de reojito y me hizo mucha gracia mi buen amigo Alexander Alvarado de Santo Domingo Heredia. Dice: ya no más, Eddie, estoy trabajando y usted con ese programa me tiene alterado con ganas de bailar, dice. Bueno, para el rock and roll, mi buen amigo Alexander, ya lo vi, ¿eh? Qué duro, porque algunos sí se aguantan solo con oír la pieza, otros sí necesitamos como empezar a movernos un poquito, ¿verdad? Ahí es cuando vienen los problemas. Pura vida, Alexander. Oye, faltan unas cuantas, así que bueno, ahí me disculpo, pero el rock and roll sigue acá en Tarde de Clásicos hoy, con esta versión de canciones de artistas que no eran afrodescendientes, que tuvieron éxitos en el rock and roll allá en la década de los 50, 60. Eso es lo que estamos disfrutando hoy acá en Tarde de Clásicos, como todos los días, de 2 a 4, y procuramos traerles buena musiquita, buenos clásicos. Mañana nos vamos a adelantar el cassette después de rebobinarlo, porque mañana nos vamos a los 90. Y una vez les digo. Mientras tanto, seguimos disfrutando rock and roll. Vamos con el tema Sea of Love, del señor Phil Phillips, año 1959, rozando ya la década de los 60, una de las baladas más románticas del rock de los 50. La atmósfera suave la hace muy diferente al rock explosivo de la época. Ha sido versionada muchas veces, incluyendo la versión buenísima del señor Robert Plant de este tema. Tiene una producción sencilla, pero muy, muy emotiva. La escuchamos. Rock and roll también. Había piecitas románticas, claro, en el rock and roll. Vamos a escuchar esta del señor Phil Phillips. Esto se llama Sea of Love, acá en Tarde de Clásicos.

0: Esta es la música de Richie Valens con su tema La Bamba, del año de 1958. Obviamente nosotros conocimos todavía más la versión de Los Lobos para la película La Bamba. Pero esta canción original de Richie Valens revolucionaría por mezclar el rock con música tradicional mexicana. Richie Valens fue uno de los primeros ídolos latinos del rock. Murió sumamente joven. Richie Valens murió a la edad de 17 años en el mismo accidente aéreo que murió también el señor Bobby Holly. Ya escuchamos una de las canciones de Bobby Holly por acá. La canción volvió a ser enorme éxito en los 80 gracias a Los Lobos con su versión para la película La Bamba. Muy joven murió Richie Valens, muy muy joven. Pero bueno, nos dejó este buen tema, La Bamba, buenísimo, y con esa influencia de la música mexicana del señor Ricardo Valenzuela. 60-53-10-41, voy con mensajitos antes de irme con otros, con anuncitos que tengo por acá de nuestros patrocinadores. Por acá me pone, dice Purísima Vida, buena nota, gracias Maxito, para eso estamos, gracias, buena nota, gracias por estar en sintonía. Dice por acá Normita que sí, estamos conversando acá un poco de las películas de Elvis Presley, que yo no me perdía ninguna, y hasta que me pone ahí ojitos, el emoticon con corazoncitos y todo, donde le hablan de Elvis Presley. Como le pasa a muchas, ¿ah? Sienten cosquillitas ahí en el corazón con Elvis, ¿ah? Ya casi regreso con más de la música. Regreso con una que me pidieron por ahí. Aquí la vamos a incluir en la lista. Estamos muy rock and rolleros hoy en esta tarde de clásicos. Así que ya regreso, no se me vaya. Unos minutitos y estamos con más de la buena música acá por Onda Brava Radio.
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0: Si la canción Tutti Frutti lanzó a Little Richard al estrellato, esta otra canción, Long Tall Sally, consolidó su lugar como uno de los arquitectos fundamentales del rock and roll. Es una de las canciones más explosivas e influyentes de los años 50. Tiene uno de los ritmos más frenéticos de la década. La voz de Little Richard es pura energía, mezclando rock and roll con rhythm and blues y también con gospel. Su interpretación marcó el estándar para el rock más salvaje y apasionado que vendría inclusive décadas después. El gran Little Richard. Pequeño, el pequeño Ricardito le decían también, ¿eh? A mí una vez un chaval me dice, madre, qué bueno, usted le gusta la música de Ricardito, me decía. Y yo, de momento pensé que me estaba vacilando. Y yo, Ricardito, sí, sí, madre, muy buena música la de él. Y yo, Ricardito, ¿quién es Ricardito? Decía yo. Bueno, después ya me cayó la peseta. Ah, ya, la, güey, el de rock and roll. Sí, sí, claro. Ah, bueno. Que el hombre le decía en español. Yo me acordaba solo por el famoso Little Richard. 60-53-10-41 para que me haga su reporte de sintonía. Recuerde, a las 4 de la tarde viene La Rocola con Mario Valverde, nuestro programa de complacencias, para que se ponga vivo ahí a ver cuál será el temita que trae hoy Marito para complacerles a todos y cada uno de ustedes. Y a las 5 de la tarde continúa Marito con la ruta de escape. Todos aquellos que andan en carretera, andan buscando la mejor ruta, bueno, la ruta de escape, para que los acompañe con buena musiquita mezclada, mi compañero, el DJ Mario Valverde. 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Mi amiga Anita Fallas se reporta acá en el 60-53-10-41. Anita, ¿cómo estás? Buenas tardes, qué buen programa, dice. Tanto lo he disfrutado que no he tenido tiempo de reportar sintonía, pura vida, Anita. Qué bueno, qué dicha que lo está disfrutando. Saludos para todos ustedes y a los oyentes, compañeros del chat de Onda Brava Radio Sin Fronteras, pura vida, Anita, ahí está disfrutando el programa como tiene que ser. El famoso Ricardo Valenzuela dice, en el mundo artístico, Richie Valens, correcto, Dieguito, así es, Richie Valens ahí para los gringos, Ricardo Valenzuela para los mexicanos. Murió muy joven, ¿ah? Qué lástima que muriera tan joven. Ahí está mi buen amigo Denis disfrutando de la canción que me pidió aquí del señor Little Richard. Me voy con otro tema. Oiga, este tema es un tema lindísimo. Yo creo que hasta el momento solamente una canción, que fue con la que iniciamos, hemos tenido una voz femenina. Casi todas han sido voces masculinas. Este tema que les voy a poner es una voz femenina lindísima, lindísima, lindísima, con una canción que yo les puedo garantizar que es una de las consentidas acá en Onda Brava Radio, al menos cuando estamos en la franja de clásicos. Me la piden muchísimo y hoy aproveché para ponérselas porque va muy bien justamente para este tema que estamos conversando de estos éxitos de los 50 y 60. Esta canción es de 1966, la que vamos a escuchar, la hermosísima voz de Nancy Sinatra. Esta se llama These Boots Are Made for Walking, uno de los himnos femeninos más icónicos en los años 60, probablemente la canción más famosa de Nancy Sinatra. Mezcla pop, rock, country y el estilo swing. Este estilo se llama Swing 60s, con una actitud desafiante que fue revolucionaria para la época. La canción tiene un tono de independencia y también de empoderamiento femenino muy adelantado para la década allá para el año de 1966. Nancy canta con una actitud fría y segura que se volvió parte esencial del tema. La famosa, el famoso bajo repetitivo y el ritmo marcado la hicieron instantáneamente reconocible y la hicieron un éxito. Y como es éxito y como es clásico, la escuchamos acá en Onda Brava Radio, tarde de clásicos. Estas botas fueron hechas para caminar, dice la hermosísima Nancy Sinatra.
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tema Teenager in Love. Es la música de Dion Dimucci. Año 1959. Una de las canciones juveniles más representativas de la década de los 50. Esta canción es una mezcla del doo-wop y el rock and roll. Sus armonías vocales fueron muy influyentes y refleja perfectamente el drama romántico adolescente de la época. También hay una versioncita ahí en reggae. Yo la he programado en el Reggae Classics, una versión en reggae de ese tema, Teenager in Love, que si mal no recuerdo es de la gente de Umadu. Yo creo que sí, Umadu, correcto, son los que cantan la versión en reggae. Muy buena versioncita en reggae, muy matizada. Conserva ahí también el romanticismo. Oiga, ahora que hablo, que digo romanticismo, de verdad que uno, conforme retrocede en el tiempo, en la música, uno dice, juepucha, ¿cómo ha cambiado la música? ¿Cómo ha cambiado las letras, el sentimiento? Bueno, el romanticismo de estas baladas de los 50 son, las baladas de los 50, las baladas de estas del rock and roll de los 50 son espectaculares. Usted ve cómo va cambiando el tiempo, lo que escuchamos ahora, que bueno, yo creo que ya prácticamente casi que ni baladas existen, pero bueno. Los tiempos cambian, correcto, y hay que estar consciente de eso. Pero a veces la música, uno dice, ha cambiado demasiado, ¿eh? Y al encontrar respuesta de eso, usted también encuentra respuesta de muchas cosas que en este mundo no están como deberían de estar. Y uno dice, bueno, yo creo que por ahí va la cosa. Se ha perdido el romanticismo, se ha perdido la creatividad como tal en la música. Y bueno, por eso es que nosotros acá en Onda Brava Radio y toda la gran familia de Onda Brava Radio seguimos disfrutando los clásicos, la música que no pasa de moda, la música que marcó nuestras vidas, nuestras generaciones en diferentes momentos. Y eso es lo que nos hace felices, eso es lo que nos hace disfrutar esta música tan bonita como hoy, la que estamos escuchando acá en Tarde de Clásicos, que hoy estamos bien rock and rolleados. Voy con mensajito que tengo acá en el 6053-1041. Mi buen amigo David Colocho, buen dato ese David, y sí es cierto, y qué buena película. Me pone que esta canción de estas botas fueron hechas para caminar, de Nancy Sinatra, también está en el soundtrack de la película Austin Power, correcto. Más que la película de Austin Power, se maneja mucho en la época ahí de los 60s, 70s, una nota ahí muy psicodélica a ratos. Y esta canción, es cierto, es parte del soundtrack de esa buena película. Yo me río montones viendo a Austin Power, buenísimo. Buena vida, Davidcito, gracias por el aporte ahí y por el dato, buenísima nota, gracias. Por acá me pone Dennis. Dice, muy buen programa y ese suyo explicando cada una excelente. Purísima vida, Denis, muchas gracias. Dice, ya me imagino el repertorio de música. Eso motiva, dice, a seguir escuchando y esperar buenos programas. Pura vida, Denis, gracias. Aquí nos vamos haciendo una buena galeta, ya tenemos algunas canciones, ¿verdad? Pero ahí vamos haciendo poco a poco la galeta un poquito más grande conforme vamos haciendo programitas para ustedes, para que los disfruten. Gracias, Denis, pura vida. ¿Qué le parece si nos vamos con otro temita? Ese tema se llama At the Hoop, la música de Danny and the Juniors del año de 1957. Esta canción es una canción emblemática de los bailes estudiantiles de los 50s. Probablemente nuestros papás bailaron esta canción en los bailes. Hop era el nombre que se le daba a las fiestas juveniles. Tiene una energía festiva y contagiosa, clásica del primer rock. Fue un enorme éxito en radios y también en las famosísimas rocolas. Imagínense estar escuchando esta canción en una rocola. Qué bueno, ¿ah? ¿Eh?

0: Esta canción del año de 1957, interpretada por la gente de The Dell Vikings, que lleva por título Come With Me, se convirtió en uno de los mayores clásicos del dub-wop allá en la década de los 50. Este grupo era interracial, algo poco común en los años 50. Su armonía vocal suave la convirtió en una canción muy nostálgica. Esta canción ha aparecido en muchísimas películas y series ambientadas en los 50s y en los 60s. Por acá me pone mi buen amigo Lidier, dice: Eddie, la música de antes sí era lo mejor, lo de ahora mejor no opino, dice. Para no herir susceptibilidades, ¿verdad, Lidier? Mejor. Pues sí, la verdad que sí, ¿verdad? A veces, bueno, nosotros que andamos en esto de la música, poniendo música en fiestas y en todos este tipo de eventos, uno se da cuenta, ¿verdad? Cómo hay música muy buena todavía, obviamente, pero cómo ha cambiado, ¿verdad? Después de escuchar estos temas tan bonitos, tan nostálgicos, tan llenos de ritmo, tan llenos de buena instrumentación, de buenas voces. Estas armonías vocales realmente son... Esto con el tiempo se perdió. Díganme ustedes, ¿quién hace estas armonías vocales en estos tiempos? Difícilmente, ¿verdad? Yo creo que no se me viene a la mente ningún grupo por ahí que lo haga. Y en la década de los 50s y 60s, eso era prácticamente lo normal. Estas excelentes voces y esas armonías vocales en canciones de rock and roll, ya fueran movidas o románticas. Magic, mi buen amigo Magic, me pone por acá, ahí me manda la fotografía donde está sintonizado en su carrito, en el 104.1 FM, Pura Vida. Gracias, Magic, buenísima nota, gracias por estar en sintonía con nosotros, gracias porque está ahí, lo acompañamos en carretera y para nosotros eso es un gran honor, de verdad que sí, poder acompañarlos a ustedes en carretera y en cualquier lugar en el que usted se encuentre, que nos esté escuchando, es realmente un honor para nosotros. Por acá me pone Alexander Alvarado. Alexander es el que la ha visto duro hoy, ¿verdad? Con la bailada. Dice: dígale a Marito que te toca turno, dice, que te toca duro, dice. Usted nos dejó acelerados, dice, y que tiene que irse hasta las 7 de la noche. Hoy Marito Valverde, que viene ahorita a las 4 con la rocola y después con la ruta de escape. Ok, los dejé acelerados, entonces a Marito hoy le toca hasta las 7 para ver si los desacelera. Es capaz que los deja peor, Alexander. Ese es el problema, ¿verdad? Pura vida, Alexander. Buena nota, mi hermano. Don Juan Fernando dice: excelente programa, ojalá lo repita. Saludos, pura vida. Juan Fernando, buenísima nota. Ahí está un amante de los 50s y 60s. Ya lo vi, claro que sí, en algún momento lo repetimos para que ustedes lo disfruten también y sigan viviendo esta música que no pasa de moda. Ahí está Don Stanley. Don Stanley se tiró a pista a bailar. Ahí está sacando los pasos prohibidos de allá de los 50s. Pura vida, Stanley. Buenísima nota. Normita, ¿qué me manda a decir por acá? Vamos a ver. 60-53-10-41. Ya prácticamente despidiéndome, Normita. Vamos a ver, porque se quedó como pegadito. Ahora sí, yo creo que sí. Vamos a ver si lo logramos. Ahí está.
1: Me hace gracia algo que me pasó con este tema de las botas de Sinatra.
0: Ajá.
1: Que resulta que mi sobrino de 3 años me vio con el celular y estaba en ese mismo tema, en ese momento. Me dice que para verlo y se lo enseño y me dice que no conoce ese tipo de música, que no se acuerda. Entonces vengo y le... enseño música y le pongo música a los 80s y 90s y me dice que sí, que esa música sí.
0: Esa sí le llegó.
1: Porque papá Tito se la ha enseñado, ¿verdad? Y a él le gusta mucho. Entonces resulta que me acordé que mi hermano una vez me dijo: ustedes tuvieron suerte porque tuvieron la mejor música, Madonna, Michael Jackson.
0: Así es.
1: Freddy, o sea, las mejores bandas de rock, todo.
0: Correcto, tuvimos de todo lo mejor.
1: Y yo la fui conociendo después, unos años después. Pero él siempre dijo: esta es la mejor música, la mejor etapa, y eso es lo que le han enseñado a mis sobrinos.
0: Qué bueno.
1: Esa buena música. Qué la bueno. Bailan, la cantan, y que se la ponga otra vez, y cuando me doy cuenta es una hora, ¿verdad? Con la misma música. Pero ellos les encanta nota. La música de los 80s y 90s.
0: Qué buena nota, eso nos da mucha esperanza. Y que sigan así. Yo mañana, si Dios lo permite, los vuelvo a acompañar. Mañana vengo con una nota noventera para que disfrutemos todos también. Así que mañana, si Dios lo permite, ya viene Marito Valverde con la rocola. Gracias, mis amigos, mis amigas. Que tengan una excelente tarde, feliz noche, bendecido descanso. Y desde ya, todas las bendiciones del mundo para el día de mañana. Me voy con esta, así como para terminar de alborotar el panal. final. Me voy con este tema. Esto se llama Good Golly Miss Molly. Little Richard cerrando. Chao, gente. Bye, bye. 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

0: Bueno, ¿qué tal? ¿Cómo están? Saludos, mis amigos, mis amigas. Qué gusto, qué placer, como siempre. Qué bonito que nos volvamos a encontrar ya en una edición más de La Rocola. Hoy ya martes 2 de junio, son las 4:09 minutos en todo el territorio nacional. Así que estamos listos y dispuestos para matizar buena música a lo largo de estos 60 minutos de complacencias que hemos llamado La Rocola. Y que como es tradicional los martes, hoy vamos con una rocola en español. Y hace una semana me han solicitado que hiciéramos una rocola de este tipo. Bueno, hoy la podemos hacer, ¿de acuerdo? Así que, si usted quiere escuchar una buena canción, hoy vamos a tener una rocola de plancha. Vamos a tener una rocola de plancha, por supuesto que en español. Y si usted desea escuchar una buena canción, de esas así, cortavenas de plancha. Bueno, lo único que tiene que hacer es enviarme un mensajito a través del 6053-1041.
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0: Ese mismo es el WhatsApp que tengo acá habilitado. Solicíteme una buena canción así en español. De esas que llamamos de plancha. Así como esta con la que iniciábamos. La voz de Giordano. El italo-venezolano. Giordano Di Marzo, más conocido como Giordano. Y ahí iniciamos con esa buena canción, Locos de Amor. Definitivamente un clasicazo, ¿verdad? Canción del año 1988. Todo un clasicazo de la música en español. Así que si desea escuchar una buena canción, bueno, mándeme un mensajito en el 6053-1041. Hoy estamos con rocola de plancha. Una rocola de plancha. A iniciar entonces con las complacencias. Quiero complacer a mi amigo Roy de hasta Santa Bárbara, que me dice: buenas tardes, Marito, ya que están con plancha, me gustaría escuchar entonces una de Braulio, Crónica de un Viejo Amor. Oiga, qué buena pieza esa. Claro que sí, esa es un piezón. Musiquita así como para estar en la casa, ¿verdad? Para escucharla en la oficina también. Musiquita para ese break de la tarde que está tomando café. Bueno, con mucho gusto entonces. Le vamos a poner su respectiva monedita de 500. Y vámonos con esta. Este es Braulio. Se llama Crónica de un Viejo Amor. En la Rocola. 6053-1041. Rocola de plancha hoy.

0: Crónica de un viejo amor, la voz de Braulio. Definitivamente, ¿verdad? Un clasicazo de esos de plancha. Claro, con mucho gusto ahí complacía a mi amigo Roy. Bien, vamos a seguir complaciendo. Oiga, ya se me llenó ese WhatsApp. Qué montón de gente, ¿verdad? ¿Cómo les gusta cuando tiramos musiquita en español? Bueno, y ese tema que estamos sonando hoy, que ya me lo han solicitado desde hace, no sé, unas semanas atrás. Bueno, lo puedes complacer entonces con una rocola de plancha. Plancha, plancha. Quiero que me solicite una buena canción de plancha. ¿Está bien? Así que vamos a ver qué más tenemos por acá en el 6053-1041.
1: Marito, Marito. Marito, buenas tardes. Marito, ¿qué se siente tener 32 copas?
0: Ay, ay, imagínate, ¿ah?
1: Marito. José, ¿me podría poner por qué será de Rudy Lascano?
0: Ay, ay, ay.
1: Por favor, gracias.
0: Oiga, era plancha y el hombre se tiró a matar de una vez. Yo, o sea, sí es la legítima cortavenas de galletas soda. Saludos hoy para Fabián, San José de la Montaña. Qué buena pieza esa, Fabián. Oiga, esa pieza a más de uno le va a llegar. A más de un enamoradillo, enamoradilla por ahí, de esos amores imposibles le va a llegar. Le vamos a poner entonces una monedita de 500. Este es un piezón. Don Rudy La Scala. Aquí para que la disfrute, la matice. La recuerde. Lo recuerde. ¿Qué se le viene a la mente? ¿O quién se le viene a la mente cuando usted escucha esta buena canción?
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Bueno, ahí complacía a Fabián. Oye, qué interesante, Fabián me pedía esta canción de Rudy La Scala, que es otro cantante ítalo-venezolano, igual como Jordano, que escuchábamos al principio. ¿Por qué será? Canción del año 91. Oiga, más de uno le llegó esa pieza, ¿eh? Más de uno se puso a mandar mensajes, ¿verdad? Con esa pieza. ¿Usted se acuerda cuando hace muchos años uno llamaba por teléfono, del teléfono público, ponía la canción? ¿Se acuerda? Uno le ponía así como el auricular del Walkman al auricular del teléfono. Uno no decía nada, pero nada más sonaba la pieza. Más de uno seguro estaba así ahora, ¿verdad? 60-53-104-1 para que usted participe con nosotros. Hoy estamos con Rocola de plancha. Estamos haciendo una rocolita de plancha, así, una edición especial de plancha para matizar buena música en esta tarde. Llegamos a las 4:24. Bueno, voy a complacer, dice por acá, Marito, mi monedita para de mañana en adelante. Pero porfa, quiero escucharla aquí en la oficina, es que después tengo que salir en carrera y no la puedo disfrutar. Quiero escuchar esa buena canción. Bueno, vamos a complacer entonces con los nacionales de la pandilla.

ir a escuchar de mañana en adelante en la voz de el muy reconocido Javier Cartín, cantante nacional. Qué buena pieza esta, ¿verdad? Música de los ochentas, de esas baladitas de la música nacional de los ochentas. Bueno, y con mucho gusto, entonces vamos a poner una monedita de 500. Vámonos con esta. Así que súbele el volumen y disfrute su canción.

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Bueno, muy bien, ya estamos de vuelta después del corte comercial. Son las 4:32 en todo el territorio nacional. Así que vamos a seguir matizando, vamos a seguir complaciendo. Mientras tanto, aprovecho para mandar también unos saluditos que tengo por acá. Bueno, saludos para mi amiga Ida, que ahí viene en sintonía nuestra Ida. Saludos también para Leito Flores. Oiga, qué tremendo que sos, Leo. Qué tremendo, Leo.

0: Vamos a ver qué tenemos por acá.
1: Marito, Marito. Saludazo, Marito. Un saludazo también aquí para Axel, que viene aquí conmigo.
0: Bueno, saludos ahí para Paul y para Axel, que ahí vienen del almacén fiscal. Andaban recogiendo la carga, así que saludazo para ellos. A seguir breteando, ¿ah? ¿Eh? Eso se lo tiran rico, eso se lo tiran rico. Saludos ahí para Axel y para Paul. Manejen con mucha precaución, muchachones. Vamos a ver qué más tenemos por acá. 60-53-104-1.
2: ¿Qué dice el DJ Parcito? Pura vida, papi. Saludos a toda la gente de Onda Brava. Oiga, ya que estamos en música plancha, ma, hay una pieza que me cuadra un montón, ma. Qué buena pieza, qué sentimiento. Este se llama Comienza a Amanecer de Perla, ma. Qué buena pieza, ma. Es un piezón, piezón. Pura vida, saludos a todos. Que estén bien.
0: Bueno, saludos ahí para el flaco, allá está la Florida, en los Estados Unidos. Perla, Comienza a Amanecer, es una buena pieza también. Oiga, es que me están pidiendo muy buena música. Tengo ese WhatsApp así abarrotado. Tengo muchísimos mensajitos y muchas solicitudes de canciones. Ahí los voy a ir tirando al azar para que todos tengan la oportunidad de participar. No me va a dar chance de poder complacer a todos. Tengo ese WhatsApp con muchísimas solicitudes de canciones. Bueno, saludos también para mi amiga Norma. Ahí está, en full sintonía nuestra. Saludos, Normita. Vamos a poner una moneda de 500. Voy a complacer al flaco. Una buena canción de Perla. Se llama Comienza a Amanecer. Así que súbale volumen, flaquito.
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Comienza a Amanecer, una icónica balada de Perla del año 1982. Definitivamente, una pieza cortavenas. Oiga, ¿cómo le gusta a la gente esta nota así cortavenas? 6053-1041. Para seguir complaciendo y poderlos matizar de buenas canciones. Vamos rapidito para ver si me da chance de poder poner bastantes canciones. Nos quedan todavía unos 20 minutos de programa. Así que vamos a tratar de complacer lo más que pueda. Así que voy de una vez con esta. Para complacer al buen amigo allá hasta Panamá. Acción Jackson del 007 dice. Ahorita me puede poner Pequeña y Frágil de Sabú. Es una buena pieza también. Es un piezón. Claro, con todo gusto. Esta pieza me acuerda un amor que tuve hace muchos años. Tenía yo como 16. Hace muchísimos años. Iba al salón de patines allá en Montis. Buenos recuerdos, ¿ah? Sabú, Pequeño y Frágil. Bueno, le ponemos una monedita de 500 entonces. Vámonos con esta. 6053-1041. Solicíteme una buena canción de plancha. Yo con todo gusto le complazco.

Qué buena pieza, ¿verdad? Sabú, Pequeño y Frágil. Bueno, ahí con todo gusto estaba complaciendo

Oiga, me ha pasado algo curioso hoy. Mucha gente que me está pidiendo, evidentemente, pues buenas canciones, pero mucha gente me pide, digamos, o sea, personas diferentes me están pidiendo la misma canción. Bueno, qué dicha, sí, entonces de una vez los complazco a dos personas por una canción. Así que voy a complacer a mi amigo José de Puriscal y también voy a complacer a Armando Rodríguez. Que los dos me solicitan si les puedo poner Corazón Mágico de Django. Bueno, entonces con mucho gusto los voy a complacer a los dos. Que los dos me están pidiendo esta buena canción de Django. Así que le vamos a poner una moneda de 500. Con mucho gusto lo voy a complacer. Hoy estamos en tarde de Rocola, Rocola de plancha. Hoy estamos haciendo una edición especial de plancha, musiquita plancha, Rocola de los martes, que es música en español. Bueno, ese tiempo me han solicitado una Rocola de plancha. Con mucho gusto lo estoy complaciendo. Así que vámonos de una vez con esta. Se llama Corazón Mágico, la voz del español Django. Buena pieza para matizar, así que súbale el volumen.

0: Corazón Mágico, canción de Don José Gómez Romero. Si usted no sabe quién es, tal vez yo le digo Diango y ahí sí lo relaciona, ¿verdad? Diango el Español, canción del año 1984. Corazón Mágico, sin duda, ¿verdad? Una de las baladas más románticas de Diango. Bueno, ahí complacía entonces, como le decía, interesante que me están pidiendo dos personas la misma canción, entonces así aprovecho para complacer a más personas. Vamos a ver qué más tenemos por acá.
1: ¿Qué me dice Marito? Pura vida, solo bueno Marito. De ahora sé cuál está de con plancha, pa' y póngase algo ahí del recordado y buen autor, este César Meléndez. Discúlpame. Saludos aquí Dani de la afuera, Marito, escuchando la mejor emisora.
0: Bueno, saludos hoy para Dani. Llegamos a las 4:50. Están pidiendo también bastante música, ¿verdad? Vamos a tener que hacer un día una edición de plancha de baladas nacionales. Por ahí me pidieron un café para Platón. Como 3 personas me pidieron esa canción. Se nos fue rapidísimo esta hora, ¿verdad? Tengo demasiados mensajes. Ahora muchísimas gracias por estar en sintonía nuestra. Sería mentira decirles que ahorita a partir de las 5 los sigo complaciendo, porque ya a las 5 ponemos otro tipo de música. Pero verdad, muchísimas gracias por participar y por reportarme la sintonía. Próximamente vamos a tener que hacer otra edición de estas de plancha, porque se explotó hoy el WhatsApp. Así que vamos a complacer a Dani. Vamos a ponerle una monedita de 500. Lo voy a complacer entonces por esta buena canción de Blanco y Negro, ya en la voz del desaparecido artista tico nicaragüense. Bueno, más tico que nica, ¿verdad? Aunque don César Meléndez siempre defendió las dos nacionalidades. De hecho, tuvo su obra de teatro famosísima, El Nica, que posteriormente, bueno, lo continuó su esposa, no recuerdo el nombre. Pues la adaptaron a una mujer que ahora se llama La Nica. Yo realmente, tengo que ser franco, nunca la pude ver, la obra. El día que la hicieron en el colegio, no me acuerdo por qué, pero no pude ir al colegio ese día. Y realmente nunca he podido ver esa obra, El Nica. En este caso ahora que sería La Nica. Pero siempre me han dicho que es tremenda obra de teatro. Así que vamos a ir a escuchar esta buena canción en la voz del artista nacional, don César Meléndez. ¿Cómo era que se llamaba? Ricky, creo, ¿verdad? Ricky era. En la pensión, ¿se acuerda? Ricky, algo así era. ¿Qué artistazo, don César Meléndez?

0: Blanco y Negro, Discúlpame. Buena pieza, ¿verdad? Bien, llegamos a la parte final entonces de esta edición de Complacencias. Se nos hizo cortísimo el programa, de verdad, sin paja. A veces uno, bueno, yo que he trabajado en otras radios, a veces uno dice cosas que no son, como por ejemplo, no sé, que hay muchos mensajes y tal vez de pronto no es tan cierto. Lo dice como por decirlo. Pero bueno, hoy tengo demasiados mensajes. Así que les pido una disculpa porque se me quedaron muchas personas por complacer. Que de verdad tengo muchísimas solicitudes de canciones y en una hora se nos hace poquito. Pero de verdad, muchísimas gracias a todos los que participaron conmigo. Los que me solicitaron muchas canciones, los que me reportaron la sintonía. Y a partir de las 5 ya venimos con la tradicional ruta de escape. Y por supuesto vamos a seguir matizando diferentes ritmos. Voy a cerrar esta hora con Placencias con esta canción. Honestamente no le iba a poner porque hace un tiempito cuando hicimos el programa aquel de italianos, ahí la sonamos. Pero bueno, solo hoy me la solicitaron 4 personas. Así que bueno, de eso se trata, ¿verdad? Complacerlos a ustedes y poner la música que a ustedes les gusta. Así que me voy a retirar con esta última pieza.
1: ¿Qué, Marito? ¿Qué se dice, Marito? Aquí como todas las tardes, bien matizados, buenos programas, pegados desde las 4 de la mañana, escuchando los programas ahí, cuando empieza el Jonas a las 7. Mi hermano, ¿qué te parece sábado por la tarde? Le echamos monedita de 500 de esas bravas, de las pesadas, para que suene ese tarro. Ahí un saludo para todos, mi estimado Marito.
0: Bueno, saludos para Richard. Y una vez aprovecho para saludar a Alexander Alvarado allá en Santo Domingo, que también me pedía esta canción. Y saludos también para el popular Magic, que también me pidió esta canción. Alguien más me pidió, pero es que ya no me acuerdo, ahí se me perdió entre los mensajes. Pero bueno, muchísimas gracias. Así que todos vamos a cerrar con esta buena canción, la voz de Don Claudio Baglioni. Ya vamos a poner una monedita 500. Y esto sí es un piezón cortavenas, ¿verdad? Esto sí es así para matizarla en la tarde, así que súbale, súbale, súbale el volumen.

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1: ¡Qué rico suena esa vaina, Marito!
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0: Bueno, ¿qué tal, Costa Rica? ¿Cómo están? Saludos, mis amigos, mis amigas. Qué gusto, qué placer, qué bonito, como siempre, que nos vamos a encontrar. Ya una edición más de la Ruta de Escape. Ya estamos martes 2 de junio, son las 5 con 10 minutos en todo el territorio nacional. Así que bienvenidos, vamos a pasarla bien, como tiene que ser, como estamos acostumbrados, por supuesto, a través de la magia de la música. Vamos a matizar clasicazos. Así que desde ya le invito a usted, mi amigo, mi amiga que me escucha, usted que viene en carretera, que está en la oficina, que se dispone a salir ya casi del bretecito, repórteme la sintonía a través del 6053-1041. Ese es el WhatsApp que tengo habilitado.
1: 6053-1041.
0: Quiero que usted me ayude a programar buena música en esta tarde. Estamos cambiando completamente el chip. En la hora anterior estábamos ahí romanticones. Estaba complaciendo con musiquita en español. Se me quedaron muchas canciones, pero muchas, muchas, muchas canciones por complacer. Espero que dicha que la pasaron bien y que escucharon buena musiquita. Aprovecho para saludar a mi amigazo Max, el popular Maxito Carvajal. Ahí tuve el placer de conocerlo el domingo pasado. Saludos, Max. Dice Marito, muy bueno estuvo esta primera hora. Bueno, saludazo, Max. Saludos también para mi amigo Rodrigo Rojas. Dice Marito, aquí regresando de un proyecto desde Pocosol de San Carlos. Ponerme malo hasta los huesos, dice por acá. Mi amigo Cristian también dice, Marito, saludos. Desde, bueno, de Ale y de Chris. Complacerme ahí con una de Def Leppard. Doña Ana Fallas también. Ya casi con más saluditos. Tengo muchos por acá. Repórteme usted la sintonía 60-53-104-1. ¿Desde dónde me escucha? Cuénteme.
2: Marito, un saludo para Bambán.

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1: Lindo está el día para picarse hoy. ¿Qué día más especial para picarse? ¿Qué día más lindo está este?

voy con unos saluditos entonces. Tengo muchísimos por acá. Saludazo ahí para Don Edwin, Edwin el mensajero. Saludazo Edwin. Saludazo también para Fabián allá en San José de la Montaña. Para Alexander Alvarado. Para mi amigo Magic. Por supuesto ahí para mi amiga Ingrid también, desde Tilarán. José allá en Puriscal también, saludazo José. Hermanazo Stanley. Saludazo para Dani también, desde Alajuela. ¿Cómo estamos, Dani? Armando Rodríguez, saludazo, dice. Saludos, bendiciones para todos, DJ. Leito Flores. Saludos para Walter, para Eduardo Solano también. Saludos, Eduardo. Como siempre, ahí va en carretera hacia Alajuela City. Saludos para Ricardo, para Farid, para el Flaco, para Dieguito, el popular Mil Bretes. Saludos, Dieguito, saludos. Luis Aguilar también con nosotros, Graving. Tengo muchísimos, muchísimos mensajes. Saludos también para Will, Miguel Chilamate, para Vanessa también, saludos. 6053-1041. Repórteme usted la sintonía. Dígame, ¿de dónde nos escucha? Y atención con lo que se viene en Costa Rica. Esa también me la solicitan mucho. Así que lo voy a complacer. Esto es un piezón. Y cuando la suene, yo sé que usted se va a acordar de cuál película es. Escríbame en el WhatsApp 6053-1041. Si ya ha visto esta película, la primera, la segunda, ¿cuál de todas ha visto? Cuénteme.

0: Hola, hola, Marito. Buenas tardes, Marito. Gracias por el saludo ahí. Marito, saludame a Edwin, el mensajero. Un amigazo ahí. Saludos, bendiciones.
1: Marito, un saludo para Jonathan Mora y para todos aquellos chayanes.
2: La dicha Jan. Saludos para Leiner. Dice Marito, saludos para Carlos, el modelo en carretera. Oiga, modelo. Hey, modelo. Marito, si me puede complacer con algo de Billy Idol, dice Money Money. Ya le gané a la presa y estoy aquí en la casa, bien conectado, dice. Mi amigo Cristian dice, estamos en San José. Saludazo para Alfred, que dice, ¿qué me dice Marito? Aquí rumbo para la casa. Por supuesto, ahí en compañía de la mejor de Onda Brava. Saludos para usted y para toda la familia de Onda Brava. Así que saludazo, Alfred. Mi amigo Donald también, que me decía que le saludara a Bambán. ¿Cuál Bambán? No me diga que Bambán es el de los carros. El de los noventas. Dios guarde, ese Bambán no, ¿ah? Bueno, saludos también para Heiner allá en Liberia. Saludos a Heiner. Saludos para el 5408. Para Patri también, saludos Patri. Para Esteban Tejerino, saludazo. Saludos para el DJ Pablito Morera. Al colega DJ, saludos Pablo. Para mi amigo Andrés también. 60-53-104-1, repórteme la sintonía. ¿Desde dónde nos escucha? Cuénteme.

0: mis amigos de las 18 morenas. Suénela, suénela, suénela. De las 22 morenas, que la suene. Por supuesto, mis amigos ahí que andan pellejeándola en el Uber. ¿Dónde están los del Uber?
1: El coche bomba.
0: ¿Dónde están los del Uber?
1: El coche bomba.
0: ¿Dónde está la Fuerza Roja en nuestro país?
1: El coche bomba.
0: ¿Y dónde están todos los autobuseros? Que me levanten la manita.
1: La tanda del bus.
0: Todos los que andan ahí repartiendo gente de las empresas. Las microbuses de las empresas, ¿dónde están?
1: La tanda del bus.
0: 6053-1041. Los que andan en las microbuses también repartiendo paqueticos. Los agentes de ruta, así como mi amigo Carlitos.

0: buena música, Marito, buenísima. Marito, un saludo para Sergio Villachica, mi hermano Sergio Villachica. Para Marito puro, calidad. Marito, esa música está a otro nivel. ¿Qué? ¿Y por qué no ponemos el Buggy de Berta? Ya, ¿qué le parece?
1: Saludos ahí para Michael Rojas. Claro, con todo gusto, Michael.

Buenas tardes, buenas tardes. Aquí desde Liberia, en plena recuperación. Saludos, que pasen bien, Tuárez. Aquí vamos, poquito a poco, si Dios quiere, pronto. Saludos.

0: 5:33 en la tarde. Saludos hoy para Jonathan Vargas desde PZ. Bueno, saludos también para mi amiga Ale, mi amiga Ale.
1: Marito, volviendo a la realidad aquí en San José, pegados en una presa, pero bien conectados con Onda Brava.
0: Así me gusta, Ale. Saludazo para Eric Blanco también, allá en Liberia. Por supuesto para Virgilio. Ahí me manda la foto, así me gusta, Virgilio. Virgilio es ahí los fuertes que andan entregando gente de las diferentes empresas. Saludazo ahí para todos los muchachones de Align. Por supuesto, ahí para la microbús de mi amigo Virgilio.
2: La tanda del bus.
0: Saludazo, Virgilio. Don Ricardo, que dice, Marito, yo soy el Uber de Onda Brava. Saludos, el Richard.
3: Marito, la explotó. Vas a poner a los B-52. Vaya, ya no me ponga el buggy de Berta. No, con eso está bien. Qué locura.
0: Bueno, saludazo ahí. Dice Marito, fiesta prohibida de los B-52. Mi amigazo Steven. ¿Qué me dice Steven?
4: Buenas tardes, bendiciones para toda la gente de Onda Brava, a los chiquillos de los Chad ahí, Onda Brava Sin Fronteras y amigos de Onda Brava, que la pasen muy bien en Ruta de Escape. Bendiciones y feliz martes, no te cases ni te marques ni de la radio te apartes. Seguimos con gripe.
0: Así nomás, papá. Cuídese esa gripe, hermano. Usted sabe que es bueno para quitarse la gripe. Usted sabe que es tuanis para una gripe de esas.
5: Puta, qué rico un parcito, huevo.

0: Marito, Marito Valverde, Marito Valverde, aquí, Jeffrey Leal de Santa Cruz. Marito, vea, y estamos así. Puta, qué rico un parcito. Pero también estamos, ¿qué? Como la tóxica. ¡Ponga el audio! ¡Ponga el audio! Pero anyway, aquí gana, hoy es martes, pero gana todo mundo que diga, vamos por un parcito. Un saludo a toda la gente ahí de los chats, y un saludo a Gabriel ahí en Texas, no se ha reportado Gabriel, un saludo para él, pura vida, Marito Valverde, pura vida, Onda Brava Radio.
1: Bueno, saludos hoy para mi amigo Jeffrey Leal. Oiga, Jeffrey es un locazo. Bien, vamos cerrando ya esta primera media hora de programación. Voy a tirar esta pieza del recuerdo. Y yo sé que más de uno la va a cantar. A ver cuántos se acuerdan de esta. Y es más, doble puntaje que me manden audio ahí cantándola. Vamos a retroceder el cassette. Vamos a cerrar los ojos y nos vamos a ir, qué sé yo, unos 30 años atrás. Como por ahí de las 5 o 4 de la tarde, no me acuerdo qué hora. Poníamos el televisor. Escuchábamos esto.

0: ¿Se acuerda? ¿Se acuerda? La veamos. Primero en Canal 6, después en Canal 7. Qué buena época, ¿verdad? Esto es un piezón. Esto sencillamente. Esto es un piezón, man. Insoportablemente buena.
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0: Se la sabe, se la sabe.
1: Habrá misterios, historias reales,
0: pasos. Qué buenos recuerdos. Me devolví a mi infancia. Un fresquito de casco, unos borrachos. Las galletitas de esas de panadería, de las quiebramuelas. Que tú ni siquiera esa época, ¿verdad? Bien, vamos a ir a una pausa comercial entonces. Llegamos a las 5:41 en la tarde. Ahí complacía con un buen bloque de rockcito. 60-53-104-1 para que usted me reporte la sintonía. Así que pausa, venimos, no le cambie.

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8: En cabina, Mario Valverde.
9: Buena gente, especialmente las damas.

0: Se la sabe.
1: Valió la pena
0: sentar. Muy bien, ya estamos de vuelta después del corte comercial. Vamos a matizar un poquito de música en español.
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0: Un poquito de pop en español. Lo que acostumbramos llamar charanguita. Esa música que salíamos a bailar antes.
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0: ¡Qué saludazo! Para Rafita Araya, que dice: Marito, demasiado buena. Apenas para iniciar en el gimnasio, dice por acá.

Con un bloque grande ahí de saludos, porque tengo muchísimos. Que saludos para Félix Borillo, para André Umaña, para Anita Arroyo, para Melissa Bagnarello, Dani Hidalgo también, para Graving, para Elmer, para Katherine Morales. Saludos hoy para Estefan Granados, Charlín Aguilar, Manuel Villegas, Giovanni Bonilla también, Ernesto Molina. Saludos para Henry Torres. Para Ricardo Rivera. Por supuesto, ahí para Laurita Bermúdez. Para Paola Guzmán. Para el tocayo Marito. Para Andrés Padilla. Olman, Liliana. María Alejandra García también. Kevin Lizano. Cristiana Carazo también. Saludos para Nati. Para Luis Hernández. Para Eduardo Zárate. Para Kimberly Ramírez también. Saludos para todos ellos. Para Irene Fernández. 6053-1041. Repórteme usted la sintonía. Dígame, ¿de dónde nos escucha? 6 minutos nos separan de las 6 de la tarde. Así que saludazo para todos los que vienen ya en carretera. Vamos a matizar entonces.

Los que son acá de Chepe, cuando iban al pueblo, ¿se acuerdan? Mami, no pares. Saludos ahí para mi amigo Cristian Rojas, el hombre grande ahí de Pollos del Pueblo. Saludos, Cristian. Dice Alfred, malito, ahora sí se descontroló este negocio.

Bueno, saludos también para mi amigo Graving Luna, que dice Parito, buenas tardes, un enorme abrazo. Dice, saludos a todos en sintonía de Onda Brava. Dice Marito, ya pensé que estaba recuperado. Me tomé un parcito y volví a caer, dice. Pero aquí estamos en la frecuencia, muy buena programación, dice por acá. Bueno, tiene que cuidarse, hermano. Tiene que cuidarse, mi hermano. A descansar, Graving.